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0: España afronta el Mundial 2026 con una generación que combina identidad histórica y renovación. Su estilo técnico, basado en la posesión y el control del ritmo del juego, sigue siendo una marca registrada. Entre los nombres destacados aparecen Lamine Yamal y Pedri, representantes de una camada joven que ya compite al máximo nivel europeo. La formación en cantera y el desarrollo táctico continúan siendo pilares del proyecto español. El equipo apuesta a la circulación precisa, a la paciencia en la construcción y a la inteligencia colectiva para desarmar defensas cerradas. La experiencia internacional de sus jugadores refuerza esa identidad. España no depende únicamente de figuras individuales. Su fortaleza radica en el funcionamiento grupal y en la capacidad para imponer condiciones desde la pelota. Una selección que apuesta al control y que cuando encuentra ritmo, se vuelve protagonista.
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Los que hacemos esta radio queríamos mandarles algo súper especial para esta Navidad, para estas fiestas de fin de año. Pero tuvimos un problema. ¿Cómo envolver abrazos y muchos besos para todos ustedes? Felicidades, amigos.

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1: La hermanita Janet Jackson, siempre le digo la hermanita, no sé por qué. Bueno, Janet Jackson haciendo Rhythm Nation recién. Y ahora nos metemos con este gran tema que se llama Feel de Robbie Williams.

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In con Love Too Much del año 2019, parte de el último trabajo de esta gran banda inglesa. Ahora los Aha con Take On Me en versión sinfónica. Amigos, esta grabación data del año 2018, 2 años, y me parece una versión espectacular para compartir acá en el fin de semana.

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Este es el sencillo debut del cantante Robbie Williams, lanzado en el año 1996, después de haber dejado la banda Take That. Es una versión de George Michael, justamente Freedom 96. Amigos, Robbie Williams, sí, sonando en nuestro programa, con clásicos, con esas canciones que nos gustan tanto. Y nos metemos con esta del año 1985, que a mí particularmente me encanta. El sonido, las baterías, toda la producción electrónica que está detrás y sobre todo la onda New Wave que le ponían en el 85. Esto es The Models con Shock.

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y estamos con vos disfrutando de este Planeta 80. La música de ABBA con Fernando del año 1976 y viene Soul Asylum con este...

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Veil of Sam con Imagination, año 1984 para este gran tema, y nos metemos con ZZ Pennington haciendo Finally, del año 1992.

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Estoy en las redes sociales, podés encontrarme en Twitter, Facebook e Instagram como arroba PabloStur1, PabloStur1, todo seguido con un 1 al final en números. Exacto, Power Station haciendo Some Like It Hot, y ahora Johnny Kemp.

Todos sabemos que Genesis fue un grupo de rock británico creado en el 67 por Tony Banks, Mike Rutherford, Peter Gabriel y Anthony Phillips. Su último álbum de estudio, sí, Calling All Station, fue publicado en el año 1997, ya sin Phil Collins. Bueno, aquí está Genesis haciendo del año 1991 y del disco Weekend Dance, Tell Me.

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0: Secret Messages es una canción del grupo británico Electric Light Orchestra, publicada en el álbum de estudio Secret Messages del año 1983. La canción, compuesta por Jeff Lynne, fue también publicada como el segundo sencillo del álbum, tras Rock and Roll Is King, en septiembre de 1983. Temazo increíble, el que escuchábamos, con un sonido muy particular. Obviamente toda la discografía de Electric Light Orchestra está tocada por el oído tan particular de Jeff Lynne, que además ha sido productor de tantos otros discos, bueno, una cantidad importante de los discos de Traveling Wilburys, por ejemplo, o de George Harrison. Bueno, eran amigos. Ahí estaba el Jeff Lynne con su banda Electric Light Orchestra. Ahora, Linda Ronstadt, James Ingram, haciendo Somewhere Out There.
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pesar de haber alcanzado solamente el puesto número 11 en el UK Single Chart, la canción se convirtió en uno de los hits de radio más populares de Blur. El estilo musical de la canción es anormal comparado con el resto del álbum y es similar a los días más viejos de Blur, cuando su estilo era más similar al Britpop. Aquí está Coffee and TV, lo que sonaba recién en Planeta 80. Avanzamos y nos quedamos por allá, en el Reino Unido, y nos quedamos con ellos, con los Beatles, haciendo While My Guitar Gently Weeps.

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1: Brasil 2014. Brasil 2014 fue una copa llena de contraste. Fiesta de anfitrión y al mismo tiempo, golpes históricos. Alemania llegó con un equipo trabajado, con una idea colectiva muy aceitada y dejó la imagen más impactante del torneo en semifinales. El 7-1 a Brasil en Belo Horizonte. Una goleada que todavía se cita como uno de los partidos más increíbles de la historia mundialista. Argentina, mientras tanto, construyó su camino con solidez y un Lionel Messi decisivo, y se metió en la final para buscar su tercera estrella. El 13 de julio, la final terminó siendo una batalla cerrada. 0-0 en los 90, tensión total y alargue. Y ahí apareció el detalle que define copas. Mario Götze, entrando desde el banco, controló un centro con el pecho y definió de zurda para el 1-0 que coronó a Alemania. Alemania levantó su cuarto título y lo hizo con un dato fuerte. Fue la primera selección europea en ganar un mundial jugado en el continente americano. Como dato de color, Brasil 2014 fue el mundial de las emociones al límite. Estadios cantando como carnaval, partidos decididos por centímetros y una final que dejó a más de uno sin aire. Y para nosotros, este torneo también se recuerda por la ilusión argentina llegando hasta el último suspiro, en un mundial donde el fútbol confirmó su regla de oro. Podés jugar 120 minutos perfecto. Y aún así, todo puede depender de una sola jugada. Messi, pese a la derrota, fue elegido el mejor jugador del Mundial. Y esa imagen suya mirando la copa antes de la premiación quedó como símbolo de lo cerca y lo lejos que puede estar la gloria en el mismo día. Así de cruel, así de hermoso.
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qué nunca te metes en la industria farmacéutica? ¿Vos decís? La fortuna de la familia Bagó se duplicó en los últimos años, de 600 a 1.300 millones de dólares. Los hermanos Juan, Carlos y Sebastián heredaron el negocio que su padre fundó en la década del 30. Y como toda segunda generación, lo multiplicaron hasta llevarlo a destinos insólitos. El grupo Bagó tiene 10 plantas y opera en más de 50 países. No solo está en mercados de la región como Brasil, México, Paraguay y Uruguay. También tiene negocios en Sri Lanka, Pakistán, exporta a China, Sudáfrica y varios lugares más. Ellos construyeron un imperio con un perfil súper bajo, aunque muy ligado al lobby a través de varios organismos clave. ¿Cómo empezó? ¿Qué negocios tiene? Bueno, todo eso lo vamos a ver acá. Hola, mi nombre es Javier Ledesma, esto es Secretos Millonarios y hoy vamos a ver quiénes son los hermanos Bagó. ¡Vamos! Ay, otra vez, estoy como muy congestionado, así que si notan que mi voz está rara, es por eso. Este caso es bastante distinto al de Roemers, que ya lo vimos en otro video del canal. Porque los Bagó optaron por otra estrategia, no solo de negocio, sino de influencia en el sector. Sus principales accionistas son los hermanos Juan Carlos y Sebastián Bagó, que según Forbes están en el puesto 15 del ranking de los más ricos, con una fortuna de 1.380 millones de dólares. Ellos tienen un portafolio de más de 400 productos con Anaflex, Bauepat o Bagovit como los más conocidos. Pero el laboratorio Bagó no es su única unidad de negocios. A lo largo de los años crearon empresas, compraron otras y armaron varias sociedades. Por ejemplo, también son dueños del laboratorio Química Montpellier. En nutrición manejan parte de Nutricia Bagó junto a la francesa Danone. Y quizás su socio más importante es el clan Sigmund Gold del grupo Insud. Junto a ellos tienen la fábrica de vacunas Synergium Biotech y Biogénesis Bagó, una de las 10 empresas de medicina veterinaria más grandes del mundo. Por ejemplo, con esa ellos son los líderes en la producción de vacuna antiaftosa, que no es solo para Argentina, la venden a Canadá, a Sudáfrica, a Brasil. A esto agregale que tienen su propia distribuidora de medicamentos en Argentina, Uruguay y Paraguay. Son dueños de la aseguradora Victoria Seguros y fabrican sus propios insumos para remedios con BioProPharma. Vemos que es un grupo súper diversificado e integrado dentro de la industria. Pero acá nos gusta entender todo. ¿Cómo fue que armaron este mega conglomerado del negocio de la salud? Y para eso no nos queda otra que arrancar por el principio. Esto empezó en abril de 1907 en Altempordà, una ciudad dentro de Cataluña. Ahí nació Sebastián Bagó, que vino a la Argentina con su familia cuando era solo un niño. Acá los Bagó armaron un negocio de lechería en el barrio de Valvanera. Sebastián estudió en el colegio Don Bosco, después fue al Carlos Pellegrini, pero su familia decidió volver a España. El sueño de su padre era que Sebastián estudiara para ser farmacéutico o bioquímico. ¡Ay, qué orgullo! ¡Mi hijo el bioquímico! Sin embargo, él no quería. Se sentía como más cercano a la parte comercial o industrial. Pero para cumplirle el deseo a su padre, empezó a trabajar como vendedor para el laboratorio Cusí, una empresa fundada por el catalán Joaquín Cusí, que se especializaba en productos oftalmológicos. Ese laboratorio tenía un departamento solo dedicado a la propaganda médica, es decir, lo que conocemos como visitadores médicos, que promocionan sus productos con los profesionales de la salud. Ahí es donde trabajaba Sebastián Bagó junto al hermano de Cusí. Y en esa época varios laboratorios españoles empezaron a mandar representantes a la Argentina, como fue el caso de Andrómaco, los creadores del hipoglós. Cusí eligió a Bagó para venir en la década del 30 y encargarse de posicionar a su marca en este mercado. Su idea original era armar una planta acá, pero al final lo descartó porque el panorama se puso más complejo. Primero, la crisis mundial del 29 generó un desplome del comercio y una oportunidad a nivel local, sumada a la inestabilidad política y social en España que terminó en la Guerra Civil de 1936. Bagó, que se había traído a su madre y a su hermana desde Cataluña, decidió renunciar a Cusí. Él pensaba independizarse para armar algo propio. Igualmente le pidió la bendición a su ex jefe con la promesa de que no se iba a meter en su nicho de los productos oftalmológicos.
tóxicos. Así fue que en 1934 fundó Laboratorios Vagó, con una planta en la ciudad de La Plata, importando insumos para producir acá. Su negocio empezó a crecer en la década del 40, cuando incursionó en el tema de vitaminas y antibióticos. Dicen que fue uno de los primeros en fabricar productos a base de penicilina en el país. Había todo un ecosistema de protección arancelaria y una falta de ley de patentes que a Don Vagó le venía regio. De a poco el tipo empezó a hacer sus primeras exportaciones a Latinoamérica en los 50, a Europa en los 60. Para 1964 el Laboratorio Vagó estaba en el puesto 46 entre los de Argentina, o sea, todavía era chico. Pero en pocos años esto cambió, porque en los 70 Vagó creció hasta ser el número 1 o 2, cabeza a cabeza con Roemers. Principalmente porque en esa década invirtió muchísimo, ya sea creando o comprando empresas. No me quiero meter en cosas técnicas porque no soy ni médico ni especialista, pero realmente fue una avalancha de operaciones. Operaciones, no sé si la agarraron. Dios, ¿para qué lo explico? En el 71 fundó lo que hoy es BioProFarma, una planta farmoquímica en Citibel para producir insumos y ser su propio proveedor. Al otro año creó Vagó Sanidad Animal, que en el 79 lo fusionó con San Jorge, otro especialista en medicina veterinaria. En el 77 compró ProFarma en Chile y empezó un raid de filiales en toda la región. Más tarde, en el 78, armó su distribuidora, DisProFarma, que hoy sigue siendo una de las más importantes del mercado. Y a eso sumale las adquisiciones de otros laboratorios locales para ir ganando cuota de mercado, como Andreu en el 74 o Montpellier en el 76. Para los 90, Vagó ya era un grupo súper consolidado en América Latina. Tenía operaciones en Perú, Ecuador, Paraguay, Uruguay, México, en Cuba, Costa Rica y varios países más. El tema es que en esa época el liderazgo había cambiado. Sebastián, el fundador, empezó a involucrar a sus dos hijos y les dejó todo el negocio antes de su muerte en 1982. Ahora bien, conozcamos un poco más a estos chicos. Va, qué chicos, tienen como más de 80 años. En fin, a estos señores que hoy son los popes del grupo. Me encanta la palabra popes. Es como, no sé, es distinta. Juan Carlos Vagó nació en 1940 y es graduado de la Facultad de Farmacia y Bioquímica, el sueño de su abuelo. Su otra pasión son los caballos, con el Ara Firmamento, que tiene varios premios con sus campeones en el hipódromo. Como dato de color, los Vagó suelen ser mecenas de distintos personajes del ámbito gastronómico y del arte. Por caso, financiaron el primer proyecto acá del chef Fernando Troca y también hicieron muchos otros. En fin, dato de color, fin. En tanto, su hermano Sebastián nació en 1944 y estudió Administración de Empresas. Él es el representante familiar en AEA, la Asociación Empresaria Argentina, el núcleo del Círculo Rojo, donde están Eduardo Elstein, Héctor Manieto, los Blaquier, los Brown y los Pérez Compunk, entre otros. Los dos Vagó comparten esto del bajo perfil. Juan Carlos habla más de los caballos que del laboratorio. Y Sebastián una vez dijo que ni con Bernardo Neustadt aceptaba dar notas. Igual, perfil bajo no quiere decir que no estén metidos en los círculos más círculos duros del lobby. En la parte sectorial, por ejemplo, están en Silfa, la cámara que reúne a los principales laboratorios nacionales, y son habitués de eventos de pura rosca como el Foro de Davos y el Yao Yao. Todo esto empezó con más fuerza a partir de los 90 y 2000, cuando hubo algunos eventos que modificaron un poco el estado de situación de la industria. En 1995 se sancionó la ley de patentes, que pasaría a estar en vigencia a partir de 2003. Así que Vagó empezó a hacer alianzas con otras multinacionales para poder vender sus medicamentos protegidos acá. Para el 98 ya tenían 24 de estos acuerdos con, no sé, Pfizer, AstraZeneca, solo por nombrar algunos. Para que se den una idea, en 1999 el grupo facturaba 585 millones de dólares y el laboratorio Vagó, como independiente, solo representaba un 37%, lo que te muestra todos los otros negocios que tenían. A partir de 2000 y con la crisis económica ahí tocando la puerta, ellos apostaron por otra pata, que es la exportación. Entre la ley de patentes, la caída de consumo y la devaluación, vieron con buenos ojos los mercados externos. Al principio mandaron medicamentos a granel a China, más tarde productos terminados a Malasia, Pakistán, Myanmar, todos mercados bastante poco
convencionales. Ahora que la ley de patentes estaba vigente, los vagos decían: ¡ey, que ahora las multis se acuerden que nosotros los defendimos en su momento! En vez de chorearles los medicamentos y copiárselos, hicimos acuerdos. Un poco de memoria. A esto se le agregó la conocida ley de genéricos en 2002. Ellos eran críticos de esta ley, aseguraban que iba a caer la calidad de los productos y que iba a haber menos inversión. Esta legislación indicaba que los médicos ahora en las recetas no tenían que poner la marca, sino el nombre de la droga. Y eso hizo florecer el negocio de las farmacias low cost, como es el caso de Doctor Ahorro, que lo conté en este video y hace poco cerró todos sus locales. Por eso los vagos dieron un paso más en esta campaña de internacionalización. No solo hay que exportar, tenemos que plantar bandera más allá de la región. Entre 2004 y 2009 abrieron una subsidiaria en Sri Lanka y armaron un joint venture para tener su propia fábrica en Pakistán. La idea era establecerse para desde ahí exportar a todos los otros mercados de África, Asia, lo que sea. El caso de Pakistán es particular porque ellos no fueron solos, sino que se asociaron con un laboratorio local, Ferozons, para elaborar productos oncológicos y para tratar la hepatitis. Ese proyecto todavía hoy se mantiene y es más, hace poco salieron a la bolsa. Pero esa sociedad es como un síntoma de lo que empezaron a hacer más tarde acá en la Argentina, asociándose a otros grandes empresarios para seguir haciendo crecer su negocio. Uno de sus aliados predilectos es el matrimonio de Hugo Sigman y Silvia Gold. Con ellos se unieron en 2006 para crear Biogénesis Vagó, enfocada en salud animal. Después, en 2010, el mismo tándem armó el consorcio Synergium Biotech para quedarse con la licitación de una planta de vacunas en Garín. Eso arrancó con lo que fue la epidemia de gripe en 2009, ¿se acuerdan? Yo tengo el recuerdo muy vivo porque en ese momento estaba en quinto año del colegio. Sí, soy menos viejo de lo que ustedes piensan, ya lo sé. El gobierno agregó como obligatoria la vacuna de la gripe al calendario y el proyecto se armó específicamente para eso, proveer de vacunas al sistema público, un negocio que Hugo Sigman conoce bastante bien, pero bueno, eso es tema para otros secretos millonarios. Quizás la unión más peculiar de Vagó es con Arcor, en 2018, cuando crearon una línea de suplementos con la marca Simple. Ahora, más allá de todos estos matrimonios, hay un tema que tiene bastante en alerta a los laboratorios argentinos y en particular a Vagó y a Roemers. Estoy hablando del Tratado de Cooperación de Patentes, que no sé si están en tema, si no, se los explico. Hace rato Estados Unidos presiona para que Argentina lo firme para apoyar a las multinacionales. Esto lo que les daría es una mayor protección a sus patentes durante varias décadas. En su momento, Roemers y Vagó se mostraron en contra, bajo la justificación de que esto iba a generar un aumento en el precio de los remedios y que los grandes laboratorios de afuera iban a tener una protección casi perpetua, porque cuando se les estaba por vencer una patente, podían solicitar otro registro con alguna leve modificación y ahí tenían otros 20 años más para tirar. El tema es que el gobierno actual firmó un compromiso bilateral con los Estados Unidos para adherir a ese tratado. Pero este no es el primer tema que de alguna manera enfrenta a los Vagó con el poder ejecutivo actual. En 2025, Federico Sturzenegger, el ministro de desregulación, criticó a Biogénesis Vagó. Dijo que tenían un monopolio en la vacuna antiaftosa. Después, estoy hablando del Tratado de Cooperación de Patentes, que no sé si están en tema, si no, se los explico. Hace rato Estados Unidos presiona para que Argentina lo firme para apoyar a las multinacionales. Esto lo que les daría es una mayor protección a sus patentes durante varias décadas. En su momento, Roemers y Vagó se mostraron en contra, bajo la justificación de que esto iba a generar un aumento en el precio de los remedios y que los grandes laboratorios de afuera

0: registro con alguna leve modificación y ahí tenían otros 20 años más para tirar. El tema es que el gobierno actual firmó un compromiso bilateral con los Estados Unidos para adherir a ese tratado. Pero este no es el primer tema que de alguna manera enfrenta a los vagó con el poder ejecutivo actual. En 2025, Federico Sturzenegger, el ministro de desregulación, criticó a Biogénesis Vagó. Dijo que tenían un monopolio en la vacuna antiaftosa después de que el gobierno nacional simplificó el ingreso de vacunas del exterior para generar competencia. Los a favor dicen que esto abarata los costos y los en contra dicen que las vacunas que vienen no pasan por los mismos mecanismos de control. ¿Qué sé yo? Es curioso igual todo esto que pasa porque en verdad varios ejecutivos de Vagó fueron aportantes en la campaña de La Libertad Avanza. Y Sebastián Vagó Nieto, el heredero de Sebastián, el actual dueño, estuvo en el balcón VIP de Milei en su asunción. Capaz la pelea es más con Sigman que con los Vagó y la ligan porque justo están en Biogénesis, no sé, digo. En fin, para ir cerrando, el grupo Vagó es claramente el holding más grande del país en lo que es salud, porque Roemers tiene operaciones afuera, sin embargo Vagó le saca varias vueltas. En 2024 abrieron una planta en China con un socio local y hace algunos años el antibiótico de Vagó fue el número uno en ventas en el mercado chino. Además tienen proyectos en Corea del Sur y Arabia Saudita. Con Biogénesis Vagó compraron el principal laboratorio veterinario de Brasil, donde ya tienen una planta. Acá igual también es que están invirtiendo. En 2025 pusieron 10 millones de dólares para un nuevo sitio de Biopropharma, la farmoquímica en Flores. En Remedios manejan dos plantas, una en La Rioja de antibióticos y otra en La Plata de comprimidos, polvos, cápsulas e inyectables. La que tenían en Citibel dejó de producir en 2024 para dedicarse a dar soporte de control, lo que implicó varios despidos y retiros de empleados. Pero es increíble cómo estos grupos van poniendo un piecito en toda la cadena. Hacen las drogas, producen los remedios, después los distribuyen en todas las farmacias y todo con empresas de ellos. Y después encima influyen en las políticas del sector con representación en un montón de lados. En Silfa comparten la vicepresidencia con Roemers y Elea y el mismo puesto tienen en AEA, la Asociación de Empresarios. Incluso también tienen la presidencia de la Cámara de Biotecnología, o sea, están en todo. Igual que Roemers, este es el caso de una familia que amasó una gran fortuna. Hablo de miles de millones de dólares en el negocio de la salud. Que la verdad no son muchos los que han logrado eso. La mayoría terminaron absorbidos por estos dos gigantes en las sucesivas crisis de la Argentina. Porque si vemos los rankings, parece que hay muchos laboratorios, pero en realidad después decís, ah no, este también es de Roemers, este también es de Vagó. Porque te da la impresión de que está atomizado y en realidad no tanto. Pero en fin, ahora ustedes ya conocen su historia y a mí solo me queda decir una cosa. Esto fue todo, espero que les haya gustado. Se hace vuelta, perdón por el tono de voz. Yo mismo me estoy escuchando así como medio nasal, pero tengo la nariz tapada, súper congestionado. Les pido mil gris. Y habiendo dicho esto, nos vemos la próxima.
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0: ¿Quiénes llegan con chapa de favoritos? ¿Quiénes pueden dar la sorpresa? ¿Y qué cruces prometen levantar temperatura desde el primer minuto? Porque en el Mundial, cada grupo tiene su historia. Estos son los grupos del Mundial 2026.
1: Grupo B, Canadá, Bosnia, Qatar y Suiza. El Grupo B también tiene a un anfitrión como protagonista, Canadá. Y al igual que pasa con México, eso lo ubica rápidamente bajo la lupa. Jugar en casa puede ser un impulso enorme, pero también pone a la selección local frente a una exigencia alta. Canadá llega con la expectativa de demostrar que su crecimiento futbolístico no fue casual y que puede dar un paso firme en una Copa del Mundo, pero no le tocó una zona sencilla. Bosnia aparece como un rival incómodo, de esos que pueden transformar cualquier partido en una batalla tensa. Qatar, por su parte, llega con la experiencia reciente de haber sido anfitrión en 2022, algo que también suma recorrido y roce internacional. Y Suiza es una selección que hace años se mueve con mucha seriedad en los grandes torneos. Tal vez no sea de las más espectaculares, pero suele ser sólida, ordenada y difícil de desarmar. Es un grupo muy equilibrado. No parece haber grandes diferencias entre el segundo, el tercero y el cuarto escalón. Y eso puede hacer que cada punto valga muchísimo. La localía canadiense será una ventaja, sí, pero no garantiza nada. Va a necesitar carácter, concentración y regularidad. En esta zona, seguramente los detalles inclinen la balanza. Una pelota parada, una expulsión, un error defensivo. Grupo de perfil bajo, pero con muchísimo valor competitivo. Y ahí, Canadá va a tener que demostrar si de verdad está listo para hacerse fuerte ante el mundo.
0: Hasta aquí repasamos los candidatos, los partidos clave y esa selección que podría meterse en la conversación cuando nadie la espera. Seguiremos recorriendo grupo por grupo el camino a la Copa del Mundo. Porque el Mundial no se juega solo en la cancha, también se empieza a vivir desde

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Bien, muchas gracias. Las 10 de la mañana, 5 minutos. ¿Qué tal? ¿Cómo están? Bienvenidos a este sábado, ya 6 de junio de 2026. Este será un fin de semana totalmente gris, incluso hasta con lluvias en algún tramo de la jornada. Desde mañana domingo y según la imagen satelital, hasta el próximo jueves iremos de este modo, ¿no? Bah. Sin duda alguna, la mejor noticia de estas horas tiene que ver con un Horacio Ceballos, grande ya él, estirando su leyenda porque se consagró campeón de Roland Garros y este es su tercer gran slam, ¿no? En este tipo de torneos tan importantes en canchas de polvo de ladrillo. Así que, bien por Ceballos, ¿eh? Bueno, por el resto de las cosas, estamos casi en clima mundialista. El próximo jueves 11 en legendario Azteca se va a desarrollar el primer encuentro entre México y Sudáfrica. Qué estadio, ¿no? Y qué recuerdo para los argentinos. El certamen demandará algo más de un mes. Las consultoras en la Argentina, las más importantes al menos, coinciden en señalar que el clima social actual no es tan fervoroso si se la compara con algunos mundiales anteriores. Yo diría, en definitiva, habrá que esperar, ver cuando debute la Argentina, a partir de que se mueva la redonda, cómo reaccionamos todos, ¿no? A mí me parece que estamos abocados a otras cosas, pero el Mundial es el Mundial, ¿eh? Bueno, no obstante, pese a la cercanía a dicho evento, se mantienen abiertos y con mucho vigor distintos asuntos, yo diría mayormente vinculados a la política, pero también a lo económico y en particular a lo legislativo. Se vienen horas bastante álgidas en el Congreso. La incertidumbre pasa por distintas circunstancias. Alguien me decía en las últimas horas, un poco parafraseando a un gran intelectual, que lo más insólito de la Argentina es justamente lo insólito, de cosas que vamos teniendo que vivir dramáticamente a veces y en cualquier momento, ¿no? Hoy vamos a hablar con varios entrevistados, probablemente estiremos el programa hasta la 1.30, 13.30 en este caso, cuanto menos, y uno de ellos es Marcos Novaro. Quería hablar con él por sobre el...

0: Lo que sería una muy buena reforma política en la Argentina. Pero tengo otro tema que se ha agregado imprevistamente en las últimas horas y que tiene que ver con el que en qué momento nos hemos perdido como sociedad. ¿En qué momento de la historia nos hemos perdido? Porque increíblemente hoy estamos discutiendo dónde velamos al Indio Solari, lo cual me parece una verdadera locura teniendo en cuenta los temas que tenemos en el país, ¿no? Y con sectores del gobierno y de la oposición participando como si esto fuese dos hinchadas de fútbol que intentan hacerse propio de un cuerpo ya sin vida como es el de Solari, ¿eh? Pero bueno, en un ratito vamos a hablar de esto y de algunas otras cositas. ¿Qué tal, Soria? ¿Cómo estás?
1: Hola, buen día, ¿todo bien por acá?
0: Disculpen mi garganta, pero está media complicadita con la humedad, ¿eh? Bueno, ¿todo en orden?
1: Sí, creo que sí.
0: Bueno, eso es importante. ¿Tenés presente en qué momento nos perdimos?
1: ¿Cuándo se jodió la Argentina? Hay un libro de Vargas Llosa que dice cuándo se jodió el Perú. Yo la verdad no tengo cuestiones así personales, pero mirando hacia atrás en la historia de la Argentina, creo que tiene que ver con, me van a acusar de antigua, está bien. La Argentina tiene un comienzo reñido con la legalidad. Desde el virreinato del Río de la Plata, digo, aquella construcción
0: Hasta
1: que
0: allá
1: hizo
0: vamos.
1: España, vamos hasta allá.
0: Epa.
1: Esa construcción que hizo España sobre sus colonias en América, los virreinatos, digamos que la ilegalidad fue, o la incapacidad de ceñirse a la ley, fue una constante. Porque los reyes estaban lejos, allá, allende los mares, y acá hacían lo que se les cantaba. Cuando empezaron a llegar los conquistadores españoles, recordemos, los españoles, también hay que decirlo, no hay gente que, wow, el respeto a la ley, tampoco. Pero además, en esa oleada, cuando comienzan a llegar a estas tierras, recordemos que venían los menos ilustrados, venían los menos favorecidos por España, digo. Venían los segundones, esto es, en España heredaba el hijo mayor.
0: Okay.
1: Entonces el resto quedaba a expensas de la generosidad del mayor.
0: Pero hemos pasado mejores momentos que el actual. Sin embargo, hoy hemos caído
1: Sí,
0: en esto.
1: pero el tema es esta incapacidad que tenemos para conseguir las cosas por derecha. Y eso creo que tiene que ver con ese gen, esa cuestión ancestral, ¿no? De estos españoles, de estos que, ojo, yo no tengo ningún problema con España, ni mucho menos. Pero digo, esta gente que llegaba para conseguirse un lugar, para conseguir fortuna, no reparaba en cuestiones ni éticas, ni en los derechos humanos, ni en nada. Venían a hacer fortuna a cualquier precio. Y nosotros seguimos como dignos descendientes de aquellos pobladores primigenios, seguimos en esa, dentro de esa lógica, ¿no? La ley, la cuestión, porque es increíble, los norteamericanos, o los anglosajones, mejor dicho, tienen un respeto irrestricto a la ley, salvo Trump, que se cae en todo, digo. ¿Por qué? Porque hay una constitución religiosa, hay una visión religiosa, hay un fuerte componente religioso. Nosotros, aún cuando hemos tenido un fuerte componente religioso, pues la Iglesia Católica ha tenido una fuerte impronta en América, prácticamente América es católica, digo, apostólica y romana, no hemos asimilado esos valores. Yo creo que tiene que ver con eso también.
0: Bueno.
1: Y es esa tendencia a no ceñirse a lo legal, a andar siempre por izquierda, se fue acentuando obviamente con el correr del tiempo. Y hoy estamos en que

0: somos todos truchos. Estamos al límite. Médicos truchos, abogados truchos, profesores. Hay toda la clase de truchedad.
1: Seguro. Bueno, lo más trascendente quizás de la semana pasa por, digo, teniendo en cuenta la incidencia, el impacto entre aquellas personas que toman decisiones en lo económico, ¿no? Pasa por las canibalescas internas libertarias, exhibiendo de esta manera a un jefe de Estado sin poder político, sin la capacidad de poder, en todo caso, sofocar tamañas diferencias entre unos y otros sectores. Durante esta semana, la oferta que Patricia Bullrich le hace al presidente Milei en cuanto a renunciar al bloque de senadores de La Libertad Avanza fue para muchos el tema más trascendente, más importante.
0: ¿Cómo es que somos todos truchos?
1: Estamos al límite.
0: Médicos truchos, abogados truchos, profesores. Hay toda la clase de truchedad.
1: Seguro. Bueno, lo más trascendente quizás de la semana pasa por, digo, teniendo en cuenta la incidencia, el impacto entre aquellas personas que toman decisiones en lo económico, ¿no? Pasa por las canibalescas internas libertarias, exhibiendo

0: en todo caso, sofocar tamañas diferencias entre unos y otros sectores. Durante esta semana, la oferta que Patricia Bullrich le hace al presidente Milei en cuanto a renunciar al bloque de senadores de La Libertad Avanza fue para muchos el tema más trascendente, más importante, por lo menos de estos últimos días, ¿no? Alguien muy cercano a la senadora asegura que Patricia Bullrich ya tendría decidido incluso hasta el motivo, para muchos la excusa. Tranquilamente uno puede hablar de la excusa, ¿no? Para finalmente irse de la LLA pegándole un portazo a Milei. Propondría una interna para definir candidaturas. Y de este modo, para los Milei esto sería inaceptable, ¿no? Y esto haría que Bullrich, con este argumento, se vaya de esta suerte de alianza que conformó en las últimas elecciones, ¿no? Bueno, Bullrich pasaría inmediatamente al PRO. Mauricio Macri está fascinado por estas horas por su retorno, por el retorno de Bullrich. Un Macri que genera hasta reuniones, en este caso con empresarios, que, como todos sabemos, pagan campañas electorales, ¿no? En este caso, que financiarían claramente la campaña de Patricia Bullrich. Reuniones con empresarios, yo diría poco claras incluso las de Macri, como por ejemplo la sostenida en Colonia, Uruguay, franqueado por un lado por empresario Gamperín, un hombre que se ha mudado al Uruguay para no pagar impuestos en la Argentina y quiere colaborar con la campaña de un probable presidente en la Argentina. Y por otro lado, de alguien que forma parte de la suizo-argentina, es decir, uno de los Kovalinker. Recordemos, Kovalinker está involucrado en las coimas y muy involucrado de Landis y del 3% de Karina Milei. ¿Cómo interpretar esta clara doble moral del expresidente y también de la hoy senadora, donde se pueda negociar el financiamiento de parte de la campaña por una empresa que está sindicada como de pagarle retornos a los últimos gobiernos en la Argentina? ¿Cómo quedaría la causa en ese caso? Supongamos que Bullrich vuelva al PRO y sea electa presidente, ¿cómo quedaría esta causa que tienen los Kovalinker en Comodoro Py? Y lo que es peor aún pensar, la suizo-argentina pone dinero para la campaña, como en todos los espacios políticos. Ahora, ¿qué le daría un hipotético gobierno de Bullrich a cambio? Estas son las cosas que no se están entendiendo de aquellos que dicen, como en el caso de Arsat, del cual ya vamos a hablar, aquellos que venían contra la casta y la corrupción, les está detonando un escándalo semanal en la cara, y estos que vienen a desplazar lo que creían que era ir contra la casta, pero finalmente no fue así, y que operan de la misma manera. ¿Se entiende esto? Estamos como en una contradicción permanente. Macri pretende generar algo nuevo, o muy parecido a lo que fue Cambiemos, con la misma gente que critica al gobierno, porque el caso de Landis fue un caso indisimulable, cuestionado por todo el mundo, incluso por las autoridades del PRO. Bueno, dame los datos del tiempo, por favor.
1: ¿Cómo no? ¿Cómo no?

0: No, 14 grados la temperatura, 96% el nivel de humedad. El viento está soplando a 6 kilómetros. La visibilidad está un tanto disminuida por neblina. Así que con cuidado quienes vayan manejando.
1: Sí, sí, hoy temprano fue imposible estar en la ruta, ¿eh?
0: La máxima prevista para hoy, 18 grados.
1: Bueno, qué bien este Horacio Fidanza, que obtuvo el segundo Martín Fierro consecutivo para su portal, el mejor portal de política de la Argentina en estos momentos, como es La Política Online, ¿eh? Hoy vamos a hablar con un ganador de los Martín Fierro, porque mañana es el Día del Periodista. El Día del Periodista en uno de sus peores momentos, por lo menos en los más difíciles, ¿eh? Bueno, el pronóstico, ¿qué nos dice?
0: El día va a seguir así como lo ven, muy nublado, y esperamos una máxima de 18 grados, lluvias el lunes.
1: Bueno, hay bronca con una de las inversiones chinas que ingresan a la Argentina a través de RIGI, porque estamos hablando del principal proyecto minero chino. Va a traer consigo un barrio chino completo y van a dejar afuera todo lo que sea industria nacional, ¿no? ¿Qué sé yo? Bueno, es una discusión que no se va a terminar en poco tiempo esta, ¿eh? Bueno, dijimos que tenemos lluvias el lunes, pero parece que vamos a tener prácticamente toda esta nueva semana con cielo gris, encapotado, como prácticamente fue esta, con muy, muy, muy, muy poquitito sol, ¿eh? Bueno, Patricia Bullrich le avisó a Mauricio Macri que ella no va a ir por la Ciudad de Buenos Aires.
0: No hice 50 años de política para terminar cambiando veredas. ¿Esto qué quiere decir? Que la decisión de Bullrich tiene que ver con...
1: Que es poca cosa ya arreglar veredas rotas y baches.
0: Ella, claro, sabe que es su última oportunidad para la presidencia de la nación. Uh-huh. Va por eso. Cuando lo enfrenté a la Reta, me ofreció el oro y después el oro y después el oro si me bajaba e iba por la ciudad. No lo hice entonces y no lo voy a hacer ahora, le dijo a Jorge Macri. Me dijo, yo voy de presidente y vos de jefa de gobierno y después venís.
1: Mirá.
0: Yo le dije, no, y ahora menos.
1: Contento el primo pobre.
0: Me queda un solo tiro y quiero jugar arriba aunque bueno, pierda.
1: Si tiene cuatro patas, ladra, mueve la cola.
0: Esto le dijo a Jorge Macri la senadora Bullrich.
1: Está claro. Bueno, amén de esto, hay una alerta roja en la Casa Rosada por un supuesto eje que habría armado Patricia Bullrich junto a Victoria Villarruel y que pondría en riesgo la pérdida del Senado para los libertarios.
0: La celebración de Javier Milei por la aprobación de los 74 pliegos, recordemos, eran pliegos para jueces federales, para nombrar jueces federales, fue un intento por tapar la grave derrota política que se autoinfligió desde que elevó a un tema de Estado la suerte de la cuñada de Hugo Alcón Adamón, María Micheli, candidata a ocupar un tribunal oral. La llegada de una jueza a un juzgado de La Plata, lo que para cualquier presidente sería un tema menor, fue convertido por el propio Milei en una disputa nacional y la perdió de la peor manera. Gracias a las fisuras de su propio bloque y la desobediencia pública de Patricia Bullrich, que mide mejor que él en las encuestas y ya está lanzada para el 2027. La cuestión es que los Milei sostenían que ese pliego, el de Micheli, no se podía votar y la verdad es que se votó igual, gracias a un entendimiento entre Bullrich y Victoria Villarruel. Uh-huh. La vicepresidente que había ya adelantado que no votar el pliego de Micheli era un grave error. Ella no vota, pero digo, obviamente que influye.
1: Bueno, yo vuelvo a preguntarme lo mismo, ¿no? ¿Qué hace Mauricio Macri hablando de financiamiento político con la Suiza Argentina? Y si esto no es la doble moral de la política argentina, pues entonces, ¿qué es? ¿No? Pero hablando de este tipo de contradicciones tan, tan obvias, hoy vamos a trazar una suerte de paralelismo con lo que se está dando en Pilar, o con un hecho que se dio en Pilar, ¿no? Donde bien podríamos aplicar el dime con quién andas y te diré quién eres, entre otros eslogans ya conocidos, ¿eh? Bueno, retírame los datos del tiempo, por favor, en la ciudad.
0: 14 grados la temperatura, 93% el nivel de humedad, 18 grados la máxima prevista para hoy.
1: Bueno, hay tres días de duelo decretados en la ciudad de La Plata, en el municipio de La Plata, por la muerte del indio Solari, del cual todavía no se sabe cuál va a ser finalmente su estadía final, ¿no? Su velorio.
0: Hay un tironeo ahí. Es cierto que se necesita un lugar amplio.
1: Sí.
0: Un lugar grande, con seguridad. Porque esto va a ser... Lo que pasa es que esto del indio Solari nos desborda, sobre todo los periodistas, que no entendemos. Porque hay que reconocer, nosotros no entendemos el fenómeno ricotero. Creemos que es una cuestión menor y no lo entendemos.
1: No, yo no lo entiendo.
0: Miles de personas en la calle. Es casi, casi como Maradona. Lo que despierta en los fans el indio Solari. Muchísimas personas ya han ido a Plaza de Mayo a las famosas,
1: una de las misas.
0: Claro, porque se llaman así, los espectáculos del indio, las convocatorias, se llamaban misas ricoteras. Pero digo, yo estuve viendo ayer un poco de tele y entendí que no entendemos el fenómeno. Nos cuesta mucho captar esto, sobre todo en los medios tradicionales, porque la cantidad de sandeces... A ver, los ricoteros no son afines a los libertarios. Y los, en general, los canales, los grandes medios, son afines al gobierno. Entonces, claro, entrevistaban a chicos, a fans, y los fans primero se quejaban de la policía. Claro. Bueno, la policía golpeó, la policía...
1: No, está bien, yo...
0: Pero del otro lado, del lado del periodismo... Había un intento por hacerlos decir cada huevada del indio. O sea, los llevaban por temas bastante tontos.
1: O relacionarlos con la violencia.
0: Sí, una cosa. Inclusive alguien dijo, ay, habría que velarlo en La Plata porque ahí nació. El indio no nació en La Plata, nació en Entre Ríos.
1: Bueno, yo lo que digo
0: es
1: simplemente...
0: Se evidenciaba en la participación de periodistas, que uno los ve todo el tiempo... ahí rosqueando y hablando de Milei, de esto y del otro, que no entendían el fenómeno.
1: Yo no soy fan de Solari.
0: No, tampoco.
1: Sí, pero... reconozco que es uno de los poquísimos artistas que logró cautivar el interés y una gran pasión en distintas generaciones en forma simultánea.
0: Sí, absolutamente.
1: ¿No? Porque ayer yo vi pibes de 15 y tipos de 60.
0: Eso es indiscutible.
1: Completito.
0: El tema es, como he visto también, cuestionar esa devoción, ese fervor, ese amor. Y yo no soy... Si no lo entiendo, me callo. No intento opinar sobre eso. Yo lo que veo es... un artista que es uno de los últimos, creo, que quedan, creo que queda Charlie y dos más, no sé, corríjanme si me equivoco, ya casi han muerto todos ellos que abrieron el camino del rock nacional.
1: Ninguna duda.
0: Spinetta, en fin, hay varios, pero bueno, los que quedan son muy pocos. Y el indio había logrado provocar un fenómeno cultural, un fenómeno... De devoción popular, que bueno, uno tiene que reconocer
1: por fuera, además del recorrido tradicional,
0: y sobre todo, además de reconocerlo, hay que respetarlo.
1: Macanudo. Bueno,
0: lo que no hay que hacer es lo que están haciendo ahora el gobierno, en fin.
1: Sí, un torneo de memes,
0: una cosa espantosa,
1: insoportable.
0: un encarnizamiento con el muerto, que la verdad... ¿Pero por qué? Porque no lo pudieron velar ellos. Porque Martín Menem, Máximo Kirchner le pidió a Martín Menem velarlo en el Congreso. Menem dijo que no, que ellos no tenían la logística, porque claro, el Indio Solari tiene que ver con este otro lado de la grieta, no con este lado. Entonces Martín Menem dijo, de ninguna manera, nosotros no tenemos logística. Curioso que conteste eso, porque en el Congreso se ha velado, por ejemplo, a su tío Carlos Menem.
1: Sí, un delincuente condenado, además, claro, por serlo.
0: Pero digo, curioso que diga que no tiene ni el lugar, ni el espacio, ni nada, porque se veló ahí el propio Menem.
1: Correcto.
0: Pero bueno, entonces, ¿qué pasó? ¿Qué pasó? Apareció Kicillof. Y apareció Racing ofreciendo sus instalaciones. Así que todavía están ahí en la disyuntiva. El Estadio Único está descartado porque está en refacciones. Así que hay gente que está ofreciendo, el gobierno está ofreciendo Tecnópolis, pero parece que es la familia la que tampoco quiere. Yo creo que se van a decantar por Racing, porque el tipo era hincha de Racing.
1: Bueno, ingresó en diputados, estamos hablando en la provincia de Buenos Aires, un proyecto para eliminar, yo no diría un impuesto clave, sino parte de un impuesto clave, como es el impuesto a los sellos. ¿Por qué digo parte de un impuesto clave como es el impuesto a los sellos? Porque solo se propone eliminarlo para los casos de transacciones inmobiliarias. Es decir, para la gente que masivamente está endeudada con la tarjeta de crédito, entre otras deudas, a la cual le llega su resumen de todos los intereses de vengado y... Además del impuesto a los sellos, para esa gente no, sino solamente para las transacciones inmobiliarias, ¿no? Es raro, ¿no?, que se saquen impuestos, pero que sean abarcativos para un sector, ¿no? En la Argentina, en los últimos tiempos, cada vez hay más baja de impuestos a los de arriba y más ajuste a los de abajo. Milei cree que si los de arriba ahorran dinero, se les ha eliminado mucho impuesto, ese dinero ahorrado va a derramar. Y en la Argentina crecimos chupándonos el dedo, esperando que esto se dé en algún momento, y jamás se dio. En la Argentina, aquellos que tienen la capacidad de ahorro, por ser perdonados con ciertos impuestos, no derraman ese ahorro. En la Argentina compran dólares, y aquellos que tienen la oportunidad o la suerte, los envían hacia afuera. Yo no sé por qué seguir creyendo esta historia de Heidi, ¿no? Esperar que el dinero derrame para que los de abajo tengan trabajo, tengan mejores salarios. Es un verso. Pero bueno, qué sé yo, es lo que hay, ¿eh? Bueno, reiterame datos del tiempo.
0: 14 grados la temperatura, 93% el nivel de humedad.
1: Bueno, ¿tenés esto del barrio chino con una de las inversiones chinas?
0: No, no sabía. No lo tengo.
1: Es más que interesante.
0: Ahora, si fuera un barrio, ponele, alemán, ¿seríamos tan quisquillosos?
1: No lo sé, no. Estamos hablando
0: pregunto nada más,
1: la discusión.
0: Pregunto, vienen los chinos. Los chinos van a venir en avalancha, porque además los chinos necesitan espacio vital.
1: La discusión no es si son chinos, alemanes o húngaros. La discusión es por qué prescindir de la industria nacional.
0: No, seguro, ahí vamos. Pero yo no creo que los chinos prescindan de la industria nacional, no lo creo. Pero bueno,
1: depende cómo los dejes entrar.
0: Claro. Pero digo, en la Argentina hay mucha gente que vive en condiciones irregulares. Nosotros estamos cerca acá de barrios que no tienen no hay papeles. Yo no tengo problema si hay controles. Es lo mínimo que exijo, o que pretendo, ni siquiera exijo. Que haya controles. La Argentina es un país que se ha descontrolado totalmente.
1: Las 10:35 en la República, ya vamos a profundizar esto, porque está relacionado con muchos otros proyectos que tienen que ver con el RIGI, ¿no? Muy polémico en los últimos días. Bueno, se viene el debate por la reforma política en el Congreso de la Nación. Hay varios proyectos. La gran pregunta es, ¿y cuál sería la reforma ideal que necesita la Argentina? Atendiendo a que uno de los ítems que se pretende reformar en esta oportunidad es la eliminación de las PASO. Las PASO son puestas o quitadas a según conveniencia de los oficialismos en la Argentina. Es decir, no hay una ley de reforma política o una ley política estable que permita, digamos, previsibilidad en las reglas de juego de la política en nuestro país. ¿Sí? Depende cómo le convenga al gobierno, ¿no? Incluso hubo otros que plantearon la posibilidad de continuar con la ley introducida por los Kirchner en su momento y después quitarla, ¿no? Como fue en su momento el propio presidente o expresidente Mauricio Macri. Vamos a hablar con alguien que tiene mucha experiencia en estos debates, como es el doctor Federico Storani. ¿Qué tal, Storani? ¿Cómo va?
2: ¿Qué tal? Buenos días. Bueno, un gusto estar en contacto con ustedes.
1: Lo mismo digo. ¿Cuál sería la ley ideal si hablamos de reforma política para la Argentina?
2: Esa es una buena pregunta porque siempre tiene la misma respuesta y lamento usar el lugar común. No hay una reforma ideal, del mismo modo que siempre se dice no hay un sistema electoral ideal. Todos tienen ventajas, desventajas, tienen posibilidades de aplicarse con mayor transparencia y mejorar la calidad, y también tienen sus inconvenientes. Se dice también con acierto, porque bueno, es un tema que yo desde el punto de vista académico y docente doy, porque doy esa materia de derecho político en la facultad, que cuando se hace una ley se tienen que tomar las condiciones también históricas, políticas, sociales de cada uno de los países. No existe una norma general. Nosotros utilizamos algunos modelos que en algunos países han funcionado muy, muy bien. Por ejemplo, en el caso electoral, el llamado sistema mixto alemán, que combina la circunscripción, es decir, el voto uninominal o binominal, pero conjuntamente con listas amplias, que permite que el partido político que llega al poder tenga la suficiente fuerza para llevar adelante su programa. Pero en el primer caso de la circunscripción permite la inmediatez entre el votante y el votado. Por lo tanto, el que vota conoce a la persona porque es su vecino y puede evaluarlo de una forma mucho más inmediata. Bueno, pero como existe ese tipo de sistemas, desde el punto de vista de la reforma política, para mí, las primarias abiertas, simultáneas y obligatorias fueron un avance, fueron un logro, porque desterró prácticas que eran habituales y frecuentes en nuestro país. Vamos a las que más se conocían. Todo el mundo hablaba del sistema de punteros en los partidos políticos y fundamentalmente en los grandes partidos políticos. Evidentemente, con las PASO eso se atenuó prácticamente, se disminuyó muchísimo. El puntero tenía como una suerte de capital político. Su capital era la cantidad de fichas que lograba hacer por diferentes tipos de favores, y eso, al momento de producirse una elección interna tradicional, lo cotizaba, y por lo tanto podía ser o a cambio de dinero, como muchas veces ocurría, pero también podía ser a cambio de cargos, y esto es lo que ocurría. Si el capital político era tanto, podía aspirar a ser concejal; si era tanto, podía ser diputado provincial; y si era tanto, a lo mejor un poco más. estos vicios se eliminaron cuando un solo día y de manera simultánea todos tienen que concurrir, o todos los que quieran, a votar por el partido de su preferencia, porque tampoco existe tráfico entre partidos, porque si se vota en uno, no se puede votar en otro. Y estas eran algunas de las ventajas, casi yo diría elementales. Por supuesto que hay muchas cosas que corregir. Una de ellas es que podría hacerse voluntario, no obligatorio, y por lo tanto, quien está mucho más cercano a la identificación con un partido político, lo hace por su propia voluntad. Pero ya no existiría o disminuiría mucho el tráfico ese del cual hablaba antes. Y la segunda cuestión es que tal vez para cargos ejecutivos, como va a ser en esta próxima, se puedan recomponer las fórmulas, porque cuando en una coalición o alianza, como ya hemos visto en el pasado, las fórmulas compiten de manera completa, fulano y sultano, o sultana y fulano, y esas no se pueden recomponer. Son las que ya están consagradas en su momento. Podría ser que por pertenecer al mismo partido, a la misma coalición, el que gana sea quien lleva la cabeza y el que sale segundo pueda ingresar como candidato a vice, ya sea a vicegobernador o a vicepresidente. Eso cuando no existía el sistema de la PASO y en algún momento se utilizó el sistema de elección interabierta, eso fue posible hacerlo.
1: Bien.
2: Pero yo creo que las PASO son muy importantes porque lo que logran es ordenar la política y desterrar una cantidad de vicios sumamente importantes.
1: Para aquellos que argumentan la imposibilidad de las PASO como una cuestión de recursos, ¿qué le contesta?
2: Que se puede hacer con muchísimo menos recursos, que no cuesta tanto, pero también la trampa que está en toda esta reforma política vista in totu, de manera integral, es que, como usted habrá visto, que uno de los capítulos centrales es prácticamente el desfinanciamiento de la política. ¿Por qué? Porque se permite de manera mucho más discrecional y sin tener que rendir cuentas, lo cual lo hace mucho menos transparente, a que sectores privados puedan hacer aportes, ¿no es cierto?, sin control ni tener que dar cuenta de dónde provienen muchos de esos medios, lo cual, imagínese usted, podemos imaginarnos de dónde pueden venir gran parte de esos fondos, ya pasa en otros lugares del mundo. Por lo tanto, es una cuestión de salud y de limpieza y de transparencia de la democrática que exista un aporte público que permita tener un mayor grado de independencia, además de los aportes que los propios partidos deben hacer con sus recursos, con su militancia, con un aporte privado. Es decir, yo soy partidario del aporte mixto, estoy diciendo con este resumen, que puede ser totalmente transparente y con una cuenta única en el Banco de Nación, como se producía en algún momento.
1: Estorani, ¿no es mejor a veces, en lugar de las primarias llamadas PASO en este caso, hablar de primarias simultáneas y abiertas o cerradas, como era otrora?
2: Bueno, es una de las variantes que estoy proponiendo. Usted puede hacerla que no sea obligatoria y que tenga un día donde todo el mundo concurre simultáneamente, porque ese es el tema, para que evitar tráfico de un partido a otro, porque existen bolsones de afiliados a uno u otro, y existe un sistema de punteros que lo hemos conocido muy bien, que cuando las elecciones eran en fechas diferentes y demás, traficaban una cantidad de afiliados para un lado u otro que podía volcar la balanza. Nosotros lo hemos visto con muchísima nitidez cuando eso llegó al punto de que ya no era factible hacerlo, porque producía una tergiversación, una deformación finalmente del resultado con aquellos que realmente tenían una identificación verdadera con el partido en el cual tenían alguna militancia. Por eso vinieron, entre otras cosas, las PASO.
1: Correcto. ¿Es de interpretar que el radicalismo va a votar a favor de la continuidad de las PASO en esta nueva reforma?
2: Por lo que tengo entendido, el radicalismo va a plantear la continuidad del sistema de las primarias abiertas. Se le podrá hacer alguna modificación, alguna corrección, como señalé hace un rato, pero nosotros somos partidarios de las primarias abiertas. Y en esto, a pesar de que tenemos posibilidades distintas dentro del partido frente al gobierno, porque es muy visible, en mi caso tengo una posición totalmente opositora al gobierno, creo que es un mal gobierno, que no es cierto que haya dicho la verdad, en realidad dijo que el ajuste lo iba a pagar la casta y no lo pagó ninguna casta. Lo pagaron los sectores de ingreso fijo, muy particularmente jubilados, asalariados. Lo pagó la obra pública, que está completamente abandonado. Lo pagó el desfinanciamiento de la educación pública, por completo, con una ley que no se cumple, además, es decir, que tampoco respeta la Constitución. Y por todas esas razones, obviamente, mi posición es muy, muy frontalmente opositora al actual gobierno. Que es un gobierno muy negativo para los intereses de la nación.
1: ¿Usted cree
2: pero
1: que...?
2: Pero en este punto, sí, en sí. este punto, hay coincidencia en mantener los primarios abiertos.
1: ¿Usted entiende que el oficialismo tiene el número para avanzar con el tratamiento de la ley o, en todo caso, derribar las PASO?
2: Bueno, puede intentarlo y sin duda lo va a intentar, pero creo que tiene un número mucho más estrecho, va a ser mucho más reñido, porque no tendría en este caso el favor de muchos gobernadores, incluso algunos de origen radical, que en todo este último tiempo le han venido acompañando sus medidas por una cuestión elemental de la necesidad de recursos. En este caso, como les va también el destino a ellos, porque se trata del sistema electoral, y eso es extremadamente sensible, creo que esa voluntad no existe.
0: Bien. Buen día, Storani, ¿cómo le va? Soy Analía.
2: Perdón, no escuché.
0: No me escuchó. Soy Analía, ¿cómo está? Perdón. A ver, ¿me escucha ahora? No, me parece que no me
2: no escucha. No escucho la pregunta, se pierde.
0: Ahí me escucha.
2: Hola, hola.
0: Bueno, seguí porque no me...
1: Por último, ¿qué le parece esta suerte de Cambiemos 2 que intenta hacer Mauricio Macri?
2: Segundas partes nunca fueron buenas. Y yo creo que aquello sería una coyuntura política, histórica, muy diferente a la actual. En aquel momento, yo recuerdo, porque asistí, incluso fui vocero en la convención de Gorbachev, el objetivo eran dos: equilibrar y controlar el poder y garantizar la alternancia en el ejercicio del poder. Toda vez que lo que existía como amenaza era un sistema que tendía a la hegemonía, el famoso vamos por todo, y en segundo lugar atravesado con episodios de corrupción. Cuando uno tiene una situación que tiende a la hegemonía, los episodios de corrupción aparecen. Eso es casi un estudio científicamente comprobado. Cada vez que hay hegemonía, el famoso Partido Revolucionario Institucional de México, el ejemplo que siempre se buscaba, cae inexorablemente en corrupción, en corruptelas y en todo tipo de cosas que no corresponden. Pero la verdad que no se da las mismas circunstancias. Me parece que hoy el PRO como partido ha seguido el camino que se ha seguido generalmente en el mundo, porque este es un fenómeno global también el que estamos viviendo en la Argentina, donde los sectores que podríamos decir conservadores más extremos, por no decir extrema derecha, como es en gran parte La Libertad Avanza, tiende a fagocitarse, a absorber a los sectores más moderados, en este caso lo que podría ser un conservadurismo republicano como el PRO. Y esto ha ocurrido hoy. El PRO tiene una estructura extremadamente menguada. Pensemos en nombre y apellido: Santilli, Ritondo, Montenegro, la propia Bullrich y tantos otros. Y por lo tanto, no veo que hoy sea una vía viable recrear algo que sería sobre bases fuertemente debilitadas, ¿no?
1: ¿La ve a Bullrich pegar el portazo en el oficialismo nacional en estos momentos y encabezar alguna fórmula presidencial de la centro-derecha también?
2: Sí, yo creo que ese es el objetivo. Si el desgaste del presidente de la nación se sigue profundizando, como hasta ahora es visible que se está debilitando, porque en el lenguaje común le están empezando a entrar las balas, porque no solamente no andan bien las cosas desde el punto de vista económico-social, como es visible, sino que además aparecen episodios de corrupción que rompen aquello de que le habían puesto una vara moral, como que no se iban a tolerar ningún episodio de corrupción. Bueno, su propio jefe de gabinete, en cosas tan burdas que aparecen, que uno puede ni siquiera explicar, por no seguir con otros casos que son más conocidos y más complejos, como el caso de Libra y tantos otros. Por lo tanto, allí comienza a activarse el banco de suplentes, y no hay duda que una de las preferidas en ese banco de suplentes para entrar a la cancha y tomar la posta es Patricia Bullrich. Me parece que eso es casi una jugada de manual.
1: Bien. ¿No lo ve entonces al radicalismo acompañando esta posibilidad?
2: No lo veo. A ver, yo creo que el radicalismo está viviendo una crisis como todos los partidos políticos, y puede ser que un sector lo haga, pero me parece que el partido mayoritariamente no lo va a hacer.
1: Muy bien, con nosotros el doctor Federico Storani. Storani, gracias, muy gentil como siempre.
2: Bueno, muchas gracias y a disposición.
1: Hasta cualquier momento. Bueno, categórico Storani, no lo veo. No lo veo. Es decir, no hay Cambiemos dos, entonces. Digo, para aquellos que quieren vivir del pasado, ¿no? Habló Mauricio Macri, lo hizo sobre Javier Milei. El expresidente dijo que la sociedad puede perdonar errores, pero el quiebre moral no lo perdona nunca.
0: Estuvo en Santa Fe y dijo esto. Bueno, hay otras frases. Estamos apoyando a este gobierno con una generosidad que nunca se vio. Pero el ordenamiento económico no puede estar en el aire. Más importante que el presidente, que los gobernadores o que el Congreso, son los jueces que garantizan que se cumpla la Constitución Nacional, señaló. Esto me encanta. Vimos cosas que no deberían suceder. Anuncios sobre la justicia que después se corrigen y vuelven atrás. Eso daña. Si se daña la justicia, se daña la confianza. Al tiempo que insistió en que los magistrados no deben ser designados respetando los mecanismos institucionales, y pidió no manosear nuestro sistema judicial. Uh-huh. Hay que dejar solos a los jueces, dijo Macri, que se sabe tiene recontra los mejores operadores judiciales que se vieron en varias décadas en la Argentina. Bah. Porque reconozcamos que en la justicia Macri tiene un ascendente importante.
1: Qué solidez facial, ¿no?
0: No, pero está bien.
1: Qué solidez facial. Mucho.
0: Pero bueno, es un respetuoso de la Constitución.
1: Pues, ¿cómo presentar esto? A ver, le estuve buscando la vuelta y no me queda otra que decir, ¿viste lo que pasó con Hernán Lombardi? Habría que presentar esta situación como la traición de los traidores. Parece que Lombardi rompió con Bullrich.
0: En realidad, es hoy ministro de Desarrollo Económico de la Ciudad de Buenos Aires, Hernán Lombardi. Dijo que Patricia Bullrich ya no forma parte del PRO.
1: Claro.
0: Lo cual es cierto, porque ella es afiliada a la Libertad de Avanza.
1: Pero él dice que el PRO no lo representa ahora.
0: No. No dice, hoy no integra más el PRO. Ella decidió afiliarse a otro partido. Nosotros estamos concentrados en nuestra construcción política. Dijo que destacó la vigencia del PRO como una fuerza con cuadros técnicos y experiencia de gestión. Él se queda en el PRO. No. Está diciendo que ella se fue del PRO. Lo cual es real, porque ella firmó su ¿cómo se dice? Afiliación a la Libertad Avanza.
1: Sí, sí, cómo no. Bueno, 5 minutitos para las 11. ¿Qué temperatura tenemos? La humedad sigue siendo toda.
0: Ahora está en 90%, no es para tanto.
1: Casi toda.
0: 15 grados la temperatura.
1: Bárbaro. Bueno, dime con quién andas, te diré quién eres. Vamos a hablar de este doble estándar, pero de acá de Pilar. ¿Por qué una visita esta semana en Pilar? ¿Vino Patricia Bullrich?
0: Vino, cómo no.
1: Hay tema para desarrollar, ¿eh? Bueno, endeudamiento de las personas de acuerdo a sus edades. 18 a 25 años la deben toda, ¿no? Son los que más perjudicados están. 41% de deuda, demora en el pago de sus deudas. 41%. De 25 a 35 años, 35% es la mora. Un horror. Y de 35 años a 50, 25% de mora. Niveles récords realmente de atraso en los pagos, básicamente a tarjetas de crédito, créditos bancarios y demás. El Banco Nación sale al rescate, yo no sé si de los deudores o del sistema bancario. Porque el Banco de la Nación Argentina te presta el dinero que vos necesites para evacuar todas tus deudas. Todas. ¿Cuánto debes? 5 millones de pesos. El Banco de la Nación Argentina paga tus deudas por 5 millones de pesos, pero no te la da a vos. Se la paga en forma directa a quien es tu acreedor. Es un rescate, ¿no? Ahora, ¿esto está hecho para ayudar realmente al deudor o al sistema bancario que no quiere que poner la propia y quiere que la banque el Estado, la mora? ¿Se entiende? Es decir, hay problemas con los bancos que ya no quieren bancar esta mora. Entonces el Estado, a través del Banco de la Nación, sale a pagarle las deudas a los endeudados, pero no te da la guita vos. ¿A quién le debes vos? Y vos le pedís a la Nación, pero le debes al BBA. Bueno, va a la Nación y le paga tu deuda al BBA. Y soluciona el problema de los bancos, pero no el tuyo, porque vos seguís endeudado.
0: Claro.
1: Es decir, es una forma muy, muy de guante blanco de ayudar al sistema financiero que no quiere poner la propia, pero no al endeudado. Porque al endeudado, por más que vos le refinancies y le refinancies y le refinancies, si no le mejorás el nivel de ingresos, no va a pagar. Es más, no puede consumir, mucho menos pagar. Pero bueno, qué sé yo, la rueda de ver cómo se sale de toda esta crisis ya comenzó a moverse y lo bueno es que por lo menos se hable del tema, ¿eh? Bueno, ¿qué más tenés?
0: Tengo de todo. Si te interesa, este es un tema. Esto ocurrió, bueno, desde la semana pasada que venimos asistiendo al desarrollo al devenir de este. Este es un tema muy doloroso, un tema difícil, que tiene que ver con la muerte de chicos en la Argentina. Cuando se supo de la aparición sin vida de la chiquita Agostina Vega en Córdoba, lo primero que se me vino a la cabeza fue el caso Candela Rodríguez. Y hay muchas similitudes entre ambos casos. Recordemos, Candela Rodríguez fue secuestrada y asesinada en el 2011 aquí en la provincia de Buenos Aires. Agostina Vega fue asesinada en la provincia de Córdoba la semana pasada, digo. Si bien los contextos, las edades, las circunstancias particulares de cada una de las chiquillas son diferentes, presentan diferencias, hay muchos que están advirtiendo, entre investigadores y especialistas, que existen algunos puntos en común que generan preocupación. Uno de los casos, o sea, uno de los primeros elementos que aparecen, y que seguramente todos los que hemos visto algo de este tema recordamos esto, o por lo menos nos recordamos de lo que pasó, es el ocultamiento de la familia respecto a lo sucedido. Hay como que no dicen todo, no cuentan todo, no aportan todo lo que saben, siempre se guardan alguna cosa que va a aparecer inexorablemente, porque en el devenir de la investigación va a aparecer, pero siempre hay algo, algún dato que callan, algún nombre que no dicen, algo. Y también, en ambos casos, parece haber una venganza personal. Una venganza personal por algún negocio ilícito. Vos no te vengas de alguien de esta forma, digo, no, no. A lo sumo, no sé, le podrás hacer alguna maldad menor, pero matarle un hijo por una venganza es porque hay algo muy grueso atrás, muy, muy... Y por supuesto ilegal, porque si no, de otra manera no se entiende. La reacción de las madres, tanto la madre de Agostina como la madre de Candela, hablaban directamente con los secuestradores, con los perpetradores, a través de las cámaras de televisión. Las dos se dirigían a alguien.
1: Se mensajeaban, sí, sí.
0: O sea, las dos... había como mensajes, hay un tanto cifrados, pero que vos decías, sabe quién la tiene, sabe dónde está. ¿Cómo es que las dos madres hacían lo mismo? Carola Labrador, por un lado, la mamá de Candela, y esta señora Melisa, o Melina, no me acuerdo el nombre, de en el caso de Agostina. Hubo muchas movilizaciones públicas en los dos casos, familiares, vecinos, organizaciones sociales que impulsaron búsquedas a través de las redes sociales, de los
1: medios. Sí,
0: sí,
1: instituciones, todo el mundo.
0: Hay muchas. Además, tenemos la gran cantidad de hipótesis que se barajan y que se barajaron en el caso de Candela. Ahora pasa lo mismo con el caso de Agostina. Lo que genera, además, como la familia oculta datos, esta cosa de las hipótesis, esto es algo que nos tiene que preocupar. Cuando comienzan a aparecer demasiadas hipótesis, se distrae a los investigadores. Empiezan, hay que investigar a uno acá, al otro más allá, que no llevan a ningún lado muchas veces. Son falsas, son contradictorias.
1: Sí, el cabildeo lleva las riendas que tendrían que llevar los investigadores.
0: También hay otro dato, otra coincidencia, que tiene que ver con la presión pública sobre la justicia, sobre las autoridades en general. En ambos expedientes, la cuestión mediática colocó a las fuerzas de seguridad y a la justicia bajo una fuerte exigencia en pos de obtener resultados rápidos. Todavía no aprendemos que no son nuestros tiempos, son los tiempos de la justicia. La justicia no puede salir y decir, ¡ay, es fulano! Y meterlo preso.
1: No, está bien, no funciona cerrando los casos, sino cómo cerrándolos.
0: Lo que sí es cierto es que lo que nos debe preocupar también es las dificultades para resolver situaciones complejas.
1: Está claro.
0: En las primeras etapas, que es la primera etapa es clave a la hora de localizar a la víctima, a la hora de obtener pruebas determinantes, etcétera, etcétera. Porque hasta acá, el caso de Candela Rodríguez, que decimos fue en el 2011, sigue sin esclarecerse en su totalidad. Todavía fue presa gente, pero hay numerosos interrogantes, bien, numerosas contradicciones que todavía no se terminaron de cerrar con ese caso. Esperamos que no suceda lo mismo en el caso de la chiquita Agostina.
1: Ojalá. Las 11:03, ¿desayunaron ya a esta hora? Sí, cómo no. ¿También del estómago? Tengo un temita corto acá. Laura Adorni, sobrina de Manuel.
0: Hija de Francisco, ¿será?
1: Sí, no le falta nada a Manuel. En un ratito les comento. Están bien desayunados, ¿no? Ok. Bueno, actualizame datos del tiempo en la ciudad.
0: 15 grados la temperatura, 90% el nivel de humedad.
1: Él es escritor, es docente universitario, es sociólogo. Estamos hablando del gran Marcos Novaro. ¿Qué tal, Marcos? El gusto de saludarlo. ¿Cómo está?
3: Muy bien, ¿qué tal? ¿Cómo están ustedes?
1: Bien, bien. Gracias, como siempre, en atendernos, ¿eh? Bueno, le iba a consultar cuál sería para usted una reforma política ideal. Esto se va a tratar en el Congreso. Pero ha surgido esto... Hola. ¿Me escucha bien?
3: Sabe que ahora lo perdí un poco. ¿Me puede repetir? Porque la verdad que se me perdió...
1: Bien. Le iba a consultar primero cuál sería para usted una reforma política ideal, teniendo en cuenta que se va a abordar en el Congreso durante estos días este tema. Pero ha surgido esto del Indio Solar y toda esta discusión, dónde se lo vela y demás. Y en base a esto me permito preguntarle, ¿en qué momento nos hemos perdido como sociedad que comenzamos a enfrentarnos por este tipo de cosas y no por lo más relevante o quizás prioritario que tenemos como país?
3: ¿Sabe? Yo lo escucho muy mal, entiendo parte de lo que me estaba consultando.
1: Hagamos una cosa, le cortamos, lo contactamos de nuevo y lo ponemos en el aire, ¿le parece?
3: Sí, mejor, porque la verdad que yo lo escucho muy mal.
1: Listo, ok, ya volvemos.
3: Gracias,
1: Bueno, Laura Adorni, les comenté, es sobrina de Manuel. Es coordinadora nacional de tendencias. Coordinadora nacional de tendencias, ¿en dónde? En la TV pública, no podía ser en otro lugar. $12.800.
0: Un buen sueldo.
1: Bueno, listo. Vamos a ver si podemos hablar con Novaro. ¿Me dijiste cuántos grados?
0: 15 grados.
1: Bien, y la máxima de 18 para hoy. Así primavera es. Prácticamente con mucha humedad. ¿Me recibe bien, Novaro? ¿Ahora me recibe mejor? ¿Hola? ¿Me recibe mejor ahora? Bueno, qué mal que estamos, ¿eh? Es la línea, no hay ninguna duda.
3: Sí, es la línea. Yo la verdad que creo que, a ver, si le parece, no sé, intentamos más tarde, pero ahora...
1: Pero cómo no.
3: Evidentemente hay un problema, porque lo escucho cortado.
1: Lo hacemos, yo también lo mismo, lo hacemos. En un rato volvemos a hablar. Bueno, si no te lo explica esto Novaro, ¿quién te lo va a explicar? No, es que si yo estamos atentos a que pase cualquier cosa, y los argentinos no. Ponemos de una manera que comenzamos a debatir con fervor, con toda la pasión, temas que no digo que no sean importantes, pero hay otras prioridades, y además, por sobre todas las cosas, hay gente que debe debatir otras cosas, no lo que debatimos el resto de los ciudadanos, ¿no? ¿Qué sé yo? El presidente de la Cámara de Diputados, por ejemplo. Cortito, ¿qué tenés? Y nos vamos a la pausa.
0: ¿Cómo no? Hablamos de laburo. Vos sabés que, o usted sabe, que la Confederación Sindical Internacional, la CSI, publica anualmente un informe sobre los derechos laborales en todo el mundo. Su índice global de derechos. Hay que decir que hoy la Argentina está en el fondo de la tabla, junto con Bielorrusia, Ecuador, Egipto, Eswatini, que no sé qué es el lugar, es la primera vez que escucho.
1: Ajá.
0: Myanmar, Nigeria, Panamá, Túnez y Turquía. bueno, muy en el fondo de la tabla.
1: Siempre se puede estar peor.
0: Desde lo que dice el informe, atención, desde su llegada al poder en 2023, el presidente de extrema derecha, Javier Milei, ha encabezado un programa radicalmente antisindical, socavando los derechos básicos de los trabajadores, libertades civiles y la actividad sindical. Esto es lo que está diciendo la Confederación Sindical Internacional respecto al trabajo en la Argentina. Por el otro lado, esto es Argentina categoría 5, porque va del 1 al 5. 5, allá atrás. En la categoría 1, que es donde solo se registran violaciones esporádicas de los derechos laborales, se ubican Alemania, Austria, Dinamarca, Irlanda, Islandia, Noruega, Suecia y Uruguay.
1: Muy bien, las 11 y 10 en estos momentos. Parece increíble, ¿no? Pero todavía no se ha resuelto en qué lugar van a velar a Indio Solari. Y dentro de este marco de espera y de incertidumbre, están proponiendo ahora hacer primero un banderazo en el obelisco.
0: Los fans van a hacer esas cosas, ¿cómo no? Y está bien, son manifestaciones, la gente se tiene que... quiere despedirlo, quiere despedirse de su ídolo. No está mal.
1: Bien.
0: Va a haber muchísimos más actos. La gente quiere eso. El tema es esta... la grieta apropiándose de un cadáver. Digo, esto es lo lamentable. El peronismo lo quiere para sí. Y ahora el gobierno que entra a terciar se enoja con Martín Menem, porque Martín Menem...
1: Hay un sector del gobierno que está enojado con esto.
0: Claro, porque dijeron, no pueden...
1: Bueno.
0: Que quieren también tener su rédito.
1: Veremos.
0: Entonces, por eso están del otro lado de... Y ahora, como el cadáver definitivamente quedó en manos de este lado de la grieta, del otro lado de la grieta, que se lo perdieron por la lentitud de Menem, o por la intransigencia de Menem... Por lo que fuera de Menem, están muy enojados y contraatacan. Bien. ¿Con qué? Con insultos, con diatribas.
1: Bueno, ¿recuerdan, cambiando de tema, a Sergio Berestein?
0: Sí, consultor.
1: Consultor, sí, tiene su consultora junto a Ayrol, Ayrol Berestein. Acaban de presentar una encuesta loca. Muy loca. Una encuesta, no me refiero a loca por la metodología, sino por el resultado. Ya se los voy a comentar, realmente una encuesta muy loca. Es sobre las marcas de la política. Están tomadas sin candidatos, sin nombres, solamente por marca. No se imaginan cómo están enrolados los tres primeros lugares. Nos vamos a la pausa, de inmediato volvemos.
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0: Las 11:20, el cielo sigue estando naturalmente encapotado. ¿Con cuántos grados a esta hora?
1: 15 grados la temperatura, 90% el nivel de humedad.
0: ¿Sin lluvias? No, no veo nada hacia afuera.
1: No, hasta el lunes parece que no hay lluvia.
0: Ok, bueno. ¿Tenés algo de los Leonhardt en Pilar?
1: Jorge y Federico.
0: ¿Por sí o por no? ¿Tenés?
1: Te estoy dando los nombres.
0: Bien, padre, hijo.
1: No te doy los números de documento porque, bueno.
0: Bueno, en un ratito hablamos de esto. Están ambos en Málaga, me han dicho.
1: Así es, ambos residen en la ciudad de Málaga. Uh-huh. Lindo Málaga, che. Mucha gente va a vivir a Málaga.
0: Sí,
1: Valencia y Málaga son lugares donde hay muchos, muchos argentinos.
0: Mira vos.
1: Y Málaga es especial para los pilarenses.
0: Bueno, ok. Pero alguno de estos va a tener que volver.
1: Los dos deberían volver.
0: Los dos deberían volver.
1: Sí, porque se fueron debiendo quedarse.
0: Ah, mirá qué interesante.
1: Bueno.
0: Ya me contás. Bueno, el tema es el proyecto minero. Está trayendo a cuestas un barrio chino. Y hay bronca porque está dejando afuera la industria nacional.
1: La adjudicación de parte de la ampliación del campamento del proyecto minero Vicuña a un consorcio que...

0: importará módulos habitacionales desde China, reabrió la discusión sobre el impacto real que tendrán las inversiones asociadas al RIGI en la industria nacional. Fabricantes locales cuestionaron el reemplazo por importaciones libres de impuestos, mientras que la empresa defendió el proceso de contratación. La controversia se conoció luego de que se difundiera la fabricación de módulos habitacionales para el campamento de uno de los mayores desarrollos cupríferos del mundo, que será realizado por la empresa china Beijing Chengdong. ¡Ay, me salió de una! Sí, está bueno.
1: ¿Cómo se llama la empresa?
0: Beijing Chengdong.
1: Bien.
0: ¡Ay, ya puedo ir a China y hablo chino! Consorcio que también conforman la argentina Rafa S.A. y la constructora Power China. Estamos hablando, bueno, esto de la aparición china en distintos emprendimientos en la Argentina tiene que ver con esto de... Ahora, lo interesante es cómo hacemos negocios con comunistas.
1: Claro, esos zurdos no nos molestan. Mirá vos.
0: Esos comunistas no molestan.
1: Claro. Qué notable, ¿no?
0: Si traen plata los comunistas, no joden.
1: Ajá.
0: Desde el punto, estoy hablando del punto de vista ideológico.
1: Claro, claro.
0: Porque, bueno, se supone que la LLA es enemiga de todas estas manifestaciones impuras, uh-huh, desde lo ideológico y en lo político.
1: Bueno.
0: Pero parece que cuando hay plata, no, la ideología, eso puede obviarse.
1: Bueno, no sé vos, pero yo tengo confirmado finalmente, no creo que haya modificaciones, che, pero va Santiago Lauren, ¿eh?
0: Sí.
1: Va Santiago Lauren,
0: sí, sí,
1: como candidato del sector de Federico Dachaval. Digo, va Santiago Lauren, viste que había una duda, va Lauren, va esta otra chica que fue primer candidato a concejal.
0: Soledad.
1: Sí. Va el binomio, digamos. Lauren, intendente, Soledad Peralta, ¿no? Otra vez primer candidata a concejal. Por lo menos eso era hasta hace 5 minutos. ¿Mm? Claro está, ante la imposibilidad de un Dachaval que quiera ir por un tercer mandato de intendente. Ahora, porque siempre hay que mirar las cosas de distintos flancos. Hasta ahí tenemos a un intendente que se le viene cuesta arriba la idea de la gobernación. No es fácil ser gobernador de la provincia de Buenos Aires. Pero tiene esa imposibilidad, ¿no? De más de 2 mandatos no se pueden tener.
0: Claro, por eso dicen.
1: Y va Lauren.
0: Por eso dicen que Vidal es la peor gobernadora del mundo. Claro, si le costó la reelección indefinida.
1: Bueno. No, pero también fue Massa el que colaboró ahí.
0: No, está bien.
1: Amigo, sí, del intendente.
0: Bueno.
1: Bueno, no, yo digo, esto es cierto. Ahora, ¿no está aquello también un poco lo de uno porque tiene por pensamiento perverso? ¿Pero no será un Lauren candidato a intendente garantía de un retorno de Achava al intendente en algún momento? Claro, pensá desde lo político. ¿Cuál es el pensamiento más utilizado en política? Ya sabemos que lo primero que tenés que desarrollar en política, lo primero es el estómago para empezar a tragar sapos. Eso es lo primero que se desarrolla, el estómago. Algunos tragan sapos, otros sapitos, otros criptodontes. ¿Y lo segundo qué es?
0: Yo voy a citar acá al notable filósofo contemporáneo Pensador él.
1: Sí, Felipe Solá.
0: Felipe Solá, hay que hacerse el boludo. Hijo.
1: Claro, bueno, eso es para mantenerse, si querés durar.
0: Ah, claro, si querés durar. Bueno.
1: Para perdurar en política, según el filósofo Solá dijo, que hay que hacerse el boludo, él le salió bárbaro.
0: Sí.
1: De eso no se discute. La mezquindad. Lo otro es la mezquindad. Es decir, vos querés volver, te vas. Y dejás un intendente o un candidato que luego es intendente, exitosísimo. El tipo se manda a una intendencia de la San Flauta, tiene la reelección, vos no volvés más.
0: Y no.
1: Si el intendente que vos dejás
0: es más o menos,
1: que lo preparaste, le diste de comer, le enseñaste el cargo, le diste una mano, le perdonaste una, dos, 20, después te traiciona. No lo sacas más. Si el intendente hace buena gente, no lo sacas más. Entonces yo me puse a pensar, ¿por qué no de a Chaval decir el candidato es Lawrence y yo no puedo serlo? Porque me parece, es una opinión, me parece que es un acto bien egoísta, bien político, ¿no?
0: Claro.
1: Es decir, yo lo dejo a Lauren, le va como el tuje, no lo quiere nadie, y yo vuelvo.
0: Es cierto, no lo quiere nadie.
1: No sé si lo quiere o no lo quiere.
0: No, pero quiero decir,
1: yo, a nosotros tampoco, y acá estamos.
0: No, está bien, pero digo, no es un muchacho.
1: No, pero yo digo, pensá un poquito.
0: Que se haga querer.
1: Pensá un poquito. Pensá y jugate, digamos.
0: Es posible.
1: Porque resulta que el malo soy yo después.
0: No, mirá lo que está diciendo Ponce León. Lo que ocurre es que me hiciste acordar a La Argentina te queda chica, pega la vuelta.
1: Yo lo dejo a Laura.
0: En el caso de Federico de Achava.
1: El chico no tiene todas las luces, no le da. Y volvé, Federico, te perdonamos.
0: Un mandato, no.
1: Si vos vas a dejar a otro que tenga vuelo,
0: claro,
1: propio,
0: no les impide volver después de
1: no eso. Volvés más,
0: claro. No, quiero decir, no, la ley no les impide volver, cumplir.
1: Pero fíjate vos, pero ¿cómo le fue a los anteriores que quisieron volver?
0: Mal,
1: horrible. Le enjabonaron la escalera.
0: Horrible, pobre, sí.
1: ¿Cómo le fue a todo?
0: No me hagas acordar.
1: Bueno, piensen un poquitito, que las neuronas están para utilizarlas.
0: Sí, pero vos sabés que tengo, es una presunción que tengo. Yo no lo conozco al intendente, nunca hablé con él y la verdad no me importa.
1: No, pero no hace falta conocerlo.
0: También,
1: yo
0: no,
1: lo que
0: no,
1: digo
0: no,
1: es 2+2, el sentido común de la política.
0: Hasta acá he sobrevivido lo más bien sin tener contacto con de Achaval. No tengo problemas con eso. Pero por lo que veo, aprecio, ¿qué es lo que me muestran sus medios de prensa? Porque lo conozco a través de sus medios de prensa. Yo advierto a un muchacho que está parado o que está subido muy, muy arriba del pony. Tiene un ego así muy...
1: No, está bien, pero...
0: Demasiado. Pero no importa. A ver, por ese motivo, calculo yo que él ya piensa que la intendencia es nada para él. Que él está para destinos mayores.
1: Bueno, pero a la edad que tenemos, tenés que tener algo asegurado para volver.
0: Pero si él no tiene...
1: Porque vos te vas de campaña, te vas como el recontratuje. Y tenés que volver después.
0: A ver. Federico de Achaval no tiene ese problema. Federico de Achaval tiene los tragamonedas.
1: No,
0: dijo, no le hace falta volver a la política.
1: Sí, pero si vos dejás a un candidato que te reemplazó bien y que hizo que la gente se olvide de vos, estás en problema.
0: Bueno, está bien.
1: Es egoísta esto, no hay ninguna duda.
0: Seguro, pero digo...
1: Pero así se mueven.
0: Mira, de hambre no va a morir Federico de Achaval.
1: Vale, está bien. Yo estoy hablando de una cosa, tú estás hablando de
0: otra. No, yo no estoy hablando... Estamos hablando de lo mismo. Yo estoy diciendo que yo creo... No tiene apetencia sobre otra intendencia. Creo que lo de él va más allá. Creo que él está convencido de que ha nacido para destinos bastante más elevados que el de un intendente.
1: Ajá.
0: Creo que va a buscar pelear la gobernación sí o sí. Porque además, ahí hay dinero.
1: Bueno,
0: hay mucho dinero para una campaña.
1: Patricia Bullrich dijo lo mismo en la ciudad de Buenos Aires. Yo no estoy para arreglar baches, ni veredas, ni.
0: Bueno.
1: Yo estoy para ser presidente.
0: Bueno, pero
1: no todo el mundo tiene abuela.
0: Bueno, pero este también tiene esas pretensiones. ¿Qué te crees? ¿Que va a terminar aquí? ¿Va a terminar aquí?
1: Va.
0: ¿Como, no sé, como otra gente? No, el hombre quiere trascender las fronteras.
1: Bueno, adelántame tu próximo tema, por favor.
0: Cáritas.
1: Sí, dame dos renglones.
0: Este fin de semana es la colecta anual. Sábado 6, domingo 7, se desarrolla la colecta nacional, la tradicional colecta anual de Cáritas, una de las principales instituciones de la Iglesia Católica, que permite financiar los programas de promoción humana que llevan adelante durante todo el año en todo el país. Así que bajo el lema 70 años alentando la esperanza, Cáritas Argentina va a realizar su colecta, esa que se hace en todas las iglesias, en todos los colegios, y hay que donar.
1: Bien.
0: Porque si hay alguien que tiene las cuentas claras, es Cáritas. ¿Vos sabés dónde va
1: tu
0: donación?
1: Bueno, rapidito, esto es hoy y mañana.
0: Hoy y mañana.
1: Perfecto. Bueno, mañana es el Día del Periodista. Por aquello de Mariano Moreno, la Gaceta de Buenos Aires. Después vamos a hacer un poco de historia de esto. Yo quería hablar con un colega que, bueno, ha tenido primero el merecimiento y luego la suerte de haber sido galardonado como el columnista de opinión más importante,
0: claro,
1: si se lo quiere.
0: Más destacado.
1: Todos lo podemos apreciar todos los lunes en La Nación Más, acompañando a Carlos Pani. Estamos hablando de Daniel Vilota. ¿Qué tal, Daniel? El gusto de saludarlo. Ponce de León lo saluda. ¿Cómo está?
2: Hola, Ponce. ¿Cómo te va? Muy buenos días. Muchas gracias por la presentación.
1: Por favor.
2: He recibido muchos elogios, todos excesivos, pero los recibo con cariño.
1: Bien. Daniel, un momento particular para el periodismo en la Argentina, un poco lo del día de mañana es la excusa que nos intromete en el tema. ¿Recuerda un momento así vivido entre el periodismo, entre periodistas y entre periodistas y el gobierno de turno como el que estamos viviendo hoy?
2: Mira, probablemente a mí, por una manía personal, tengo recuerdos, nunca nada es igual, pero sí similar. Y esta no es la primera vez que el periodismo atraviesa un caso así. Si bien es cierto que en el gobierno de Menem se trabajó con mucha libertad, yo recuerdo, en aquel momento no existían las redes, campañas en las calles, donde grupos de periodistas eran denunciados y otros grupos simpatizantes de esos periodistas denunciaban a otros. Básicamente uno encontraba gente más ligada al menemismo, defenestrada en algunos carteles, y presuntamente el menemismo defenestrando a otros que lo investigaba en otros carteles. Quiere decir que el periodismo está siempre en el centro de la polémica, porque lo que hace es funcionar como un contrapoder. Es decir, en general ejerce algún tipo de control sobre aquello que pasa en las instituciones. Justo es decirlo, Ponce, que esto es viejo. Vos recordarás, vamos a remontarnos mucho, un poquito más atrás que Mariano Moreno, porque la libertad de prensa juega un papel fundamental en dos revoluciones que son casi el antecedente de la democracia, la de Estados Unidos y la de Francia.
1: Correcto.
2: Y vos mirás hoy Estados Unidos, o podés mirar la Francia de Richelieu, y vas a ver ya el nacimiento de la censura. Quiere decir que el periodismo ha sido siempre un problema para el poder. Probablemente lo que coincide en el caso de Milei es con una crisis de este trabajo, sobre todo por un fuerte cambio tecnológico que pone en duda cómo tenemos que también desarrollar nuestro papel. Y es lo que creo que intenta aprovechar Santiago Caputo, que es el estratega en comunicación del gobierno, para limar el poder del periodismo y probablemente, si hubiese podido, eliminar o atenuar las críticas. Claro, el gobierno va quedando claro, incurren los mismos vicios que otros que le precedieron, y por suerte el periodismo está vivo.
1: Ahora, yo coincido con usted, lo de Menem yo también lo he vivido, y de ahí para adelante somos más o menos contemporáneos, pero yo no recuerdo...
2: lo siento por vos, yo pensé que era más joven, pero bueno, no, bienvenido, no. ¿Qué va a ser?
1: Somos contemporáneos. Lo cierto es que nunca, por lo menos recuerdo mucho, el haber visto un periodismo tan enfrentado entre sí, porque hay sectores del periodismo que están totalmente enfrentados, ¿no? Y esto me parece que le hace demasiado mal a esta profesión tan linda y tan ingrata a veces.
2: Pero Ponce, discúlpame que intervenga, me salgo un poco de la vaina. Son los mismos de siempre, enfrentados. Es una minoría. Bueno, Milei habla de un 5% que es el que le simpatiza a él. Lo de los sobres lo dejamos a criterio de quienes nos escuchan.
1: Seguro.
2: Pero la gente sabe quién es quién.
1: Sí, sí, claramente.
2: No hace falta ni que los mencionemos, y son siempre los mismos.
1: Claramente.
2: Ya, si uno podría decir, digamos, el expertise de esa gente es ser siempre oficialista. Bueno, no es tanto para preocuparse. Por suerte la opinión pública los tiene bien identificados.
1: ¿Tiene retorno esto de Milei con el periodismo?
2: No creo, porque Milei cree, está convencido, que su gran negocio político, para decirlo de una forma sencilla, es siempre ser antagonista de alguien. Están convencidos que eso les permite reunir una masa crítica de gente a favor de sus ideas. Con lo cual creo que no. Porque además las ideas de Milei van perdiendo credibilidad en la sociedad. Quiero decir, las encuestas ya no lo muestran como alguien tan sólido como hace 3 años atrás, y además las promesas comienzan a quedar claro que no son tan fáciles de cumplir. Mira, me quiero detener en un tema que seguramente tu audiencia conoce bastante bien al dedo, y es el de los registros nacionales automotores.
1: ¡Epa!
2: No desreguló nada, ni terminó con ningún registro el coloso de Milei, Sturzenegger. Es decir, habla tanto como otros políticos a lo que él critica y hace bastante poco. Ahí algún amigo mío con muy, muy mal sentido del humor decía, no es el coloso, es el goloso de la palabra. Quiero decir, poquitín lo que pasa. Entonces yo creo que no va a haber retorno de esto, probablemente a lo que asistamos. No es a un periodismo, creo yo, virulento con Milei, porque de verdad no lo es, ni incluso cuando nos insulta, porque el tema no es que critique. Insulta, digamos, descalifica. Aún así todo, yo creo que el periodismo está investigando, está lejos de la idea del periodismo de trinchera que hubo con Cristina. Si vos querés, ahí hubo otro enfrentamiento. Esto es de otra naturaleza. A mí me parece que lo importante es que el periodismo se ocupe de cubrir e investigar bien todo lo que acontece en la justicia, lamentablemente en la Argentina, es una de las instituciones más desprestigiadas, para poder entender hasta dónde Milei y su hermana están comprometidas, igual que Adorni, en las causas donde se los investiga.
1: Bien. Para aquellos que vienen detrás nuestro, ¿no? Para las divisiones inferiores, que les gusta esto del periodismo, la comunicación, ¿qué es lo que más le ha gustado a Daniel Villota o qué es lo que menos le ha gustado?
2: ¿De qué cosa? De mi vida personal, del trabajo.
1: De la profesión.
2: ¿Qué es lo que más me gusta? Bueno, mira, poder sorprenderme todos los días, que es lo que me hace seguir siendo periodista. Yo tengo, probablemente le pase a muchos, no solo a mí, pero me estás preguntando a mí, los días martes, el lunes hicimos Odisea, y los martes empiezo a mirar mi columna, que escribo los jueves porque sale el viernes. Siempre los martes tengo la impresión que no tengo un material que valga la pena publicar. Y siempre me pasa que los jueves, en la realidad argentina, que es muy dinámica, me sobra material para publicar y tengo que elegir. La idea de elegir, de hacer entretenida mi nota para que el que me sigue se pueda reír, además de preocuparse, es lo que me motiva mucho, mucho, mucho a estar siempre muy despierto y a estar siempre mirando.
1: ¿Y lo que menos...?
2: Lo que menos me gusta, lo que menos me gusta es la agresión, sobre todo la agresión entre colegas. Sobre todo uno que el día 27 se aprovechó de algo que dije en Odisea para criticarlo a Pañi. Eso me pareció un golpe bajo. Pero probablemente la gente que es baja, no solo de estatura, sino moralmente, lo único que puede hacer es dar golpes bajos.
1: Villota, que sigan los éxitos, y buen trabajo.
2: Gracias por la nota, Ponce. Un abrazo grande a vos, a tu audiencia y a tu equipo.
1: Hasta cualquier momento. Bueno, ahí estaba Daniel.
2: La Cecilidad.
1: Daniel Villota. Yo sé de quién está hablando Villota, ¿no? Pero bueno, si él no lo quiso.
0: Sí, yo no intervine, pero le iba a decir, yo soy petiza.
1: Ajá.
0: Soy baja.
1: ¿Y?
0: Pero no tiene nada que ver eso. Yo podré no tener la estatura de otros, pero mi estatura moral me alcanza y sobra.
1: Bueno, che, nos quedó pendiente la charla con Novaro, a ver si lo podemos rescatar ahora en un ratito nada más. Tenemos un montón de entrevistas por delante. Háblame de los Lonhard, por favor. Dame el currículum vitae o...
0: Estamos hablando de dos personas.
1: Prontuario, lo que haya.
0: Jorge Lonhard.
1: Sí.
0: Y Federico Iván Lonhard. Dos personas, perfil, gente vivida acá en el Highland.
1: Uh-huh.
0: Vivían, por lo menos. Supongo que seguirán teniendo su casa ahí. Supieron ser, por la residencia y todo lo demás, supieron ser muy amigos de Nicolás Ducoté.
1: Ajá, eran ducoteros. No ricoteros, sino ducoteros.
0: Tal cual. El primero, Jorge, que es el padre de Federico Iván,
1: uh-huh,
0: abogado, empresario, era tan amigo de Ducoté que fue quien le manejaba el área de seguridad. Todo el mundo decía que el área de seguridad era de Lonhard, de Jorge Lonhard, pero él nunca firmó nada.
1: Ajá.
0: Él como que manejaba de afuera.
1: Al estilo Santiago Caputo.
0: Así, tenía un nombre ahí.
1: Porque van a existir problemas y el que firme tiene que ser otro boludo. Perdón,
0: la cuestión es que manejaba el área control remoto a través de un señor que se llama Miguel Ábalos. Esa era la mano derecha de Lonhard en ese sector. Pero fue denunciado Lonhard, padre. La denuncia se hizo en el 2017 en San Isidro. Está cajoneada por ahí, nunca prosperó. Pero es una denuncia...
1: ¿Cajoneada en la provincia de Buenos Aires? No.
0: Sí, bueno, es así la vida.
1: ¿En serio me decís?
0: Sí, cómo no. Desde el 2017 que no se mueve.
1: Ajá.
0: Aclaro, se tomaron testimoniales, todo, y quedó ahí. Y don Lonhard se marchó. Y se marchó.
1: Ajá.
0: Y bueno, no sabemos si vuelve o no para responder. Yo creo que ya no, a esta altura del campeonato deben haber archivado esta denuncia, pero bueno. Fue denunciado por un empleado municipal.
1: Sí.
0: ¿Por qué? Porque don Jorge Lonhard tenía la costumbre de utilizar al personal,
1: ajá,
0: de la municipalidad... Que revistaban en el área de seguridad para tareas personales.
1: No.
0: Claro. Vos eras chofer,
1: ajá,
0: guardaespaldas,
1: ah, mira,
0: niñeras, personal doméstico, tenías que ayudarlo a refaccionar la casa, o sea, a laburar de albañil. Es decir, un señor que utilizaba... Mira, y por mucho menos lo crucificaron a De la Rúa con el cuento del
1: jardinero.
0: Del jardinero.
1: Uh-huh.
0: El señor Jorge Lonhard era una cosa con los empleados. Y los empleados, ¿qué pasa? Empiezan a patalear porque dicen, no nos cobra un mango, un adicional, un algo.
1: Hay algunos lo llaman, algunos. Lo llaman negrero a estos tipos.
0: Bueno, la cuestión es que utilizaba a los empleados municipales, no les pagaba un sope porque cobraban a través de la municipalidad.
1: Claro, claro.
0: Es decir, les pagaba la municipalidad.
1: Pues no abras tampoco esa puerta porque se va a hacer cada vez más grande. Sigamos.
0: Bueno, estamos hablando de un caso particular. Tenía dos vehículos, compró dos vehículos, un Vento y no sé qué otro auto más, que se lo alquilaba al municipio para transportar funcionarios. Los alquilaba.
1: Ajá.
0: ¿Quiénes eran los titular del vehículo?
1: ¿Quién?
0: La empleada doméstica de él.
1: Ah, mira,
0: aparecía como titular del vehículo para alquilarlo al municipio.
1: Bárbaro.
0: Una vez se llevó a un muchacho que es el que hace la denuncia, se lo llevó a este muchacho y una chica de seguridad también a Punta del Este para que le hicieran de chofer y guardaespaldas el empleado este y la mujer de niñera y de, bueno, de empleada doméstica. A la chica le pagaron unas horas adicionales. Este otro no cobró ni ahí nada y denunció. Pero bueno, tenía para apoyar sus pretensiones, o sea, para hacerte laburar para él. No es que te decía, vení que te voy a dar unos mangos, porque uno a veces conoce gente, che, ¿sabes algo de, no sé, electricidad? Sí, bueno, vení que te doy unos pesos y haceme un, arreglame un enchufe. Uno más o menos hace eso con...
1: Bueno, ¿y?
0: Yo nunca tuve gente a cargo, pero digo... Él te convencía de una manera un tanto particular para que hagas lo que él quería, para que vos le labures gratis. Era, te mandaba muchachos barras de River.
1: Ah, esa era la frase mágica.
0: Ahí te convencían al municipal este que hizo la denuncia.
1: Te aprestaba el tipo.
0: Al municipal que hizo la denuncia le dijeron, te vamos a cagar a palos si no vas a hacer. Y bueno, ¿qué va a hacer? Calladito la boca y a laburar.
1: Bien.
0: Este es el perfil...
1: Este es el papá.
0: De Jorge, claro.
1: Que queda para el nene, ¿no?
0: Y luego nos aparece Federico. Federico, a instancias del papá, fue a trabajar a la Muni.
1: Tenía firma.
0: Y mucha firma.
1: Y quedó prendido ahí con la firma.
0: Mucha firma. Y eso es lo que lo condena. Ha declarado en este... Bueno, eso viene más adelante. Después les cuento cómo viene el asunto. Federico Iván... Leonhard... Era el presidente de Vivienda y Hábitat, el famoso SAPEM. Estamos hablando del 2018, Intendencia Ducoté. Uh-huh. Siempre Ducoté. El SAPEM era la administradora y ejecutora de los microcréditos. Recordemos, microcréditos, esto es dinero que venía de la nación.
1: Un festival.
0: Y se repartía entre beneficiarios.
1: Un festival.
0: Mucha plata. Sí, mucha sí. Plata, ya les voy a decir los montos. Mucha plata que era Leonhard, Federico Iván, el encargado de distribuir. Él seleccionaba a los beneficiarios. Uh-huh. Y distribuía el dinerillo. Hay una causa, por eso, es una de las tres causas que acorralan a Ducoté. Una es la de la obra de Monterrey, la otra no me acuerdo en este momento, tengo así como una laguna, estoy mayor, y la otra es esta de los microcréditos. En las otras hay otra gente también.
1: Sí, sí, sí.
0: Por ahí
1: sí.
0: Aparece pero bueno.
1: Otros próceres.
0: Claro, este aparece en la causa de microcréditos. También... Leonhard, el SAPEM, a través del SAPEM, de esta estructura burocrática, era la encargada de construir. Es decir, vos ibas, pedías, mirá, necesito un microcrédito para hacer una cocina nueva, necesito construir para vivir mejor. Bien. Ellos te mandaban a constructora, la empresa que te iba a construir. Sin controles ni licitaciones.
1: Mira que bien.
0: Mira cómo se manejaban estos muchachos. Lo que pasa es que Federico Iván venía precedido de su fama o de su prestigio, de su background, por decirlo de alguna forma, como empresario inmobiliario. Tenía varias empresas en ese sentido. Una era Pilar Bienes Raíces, que no sé si existirá
1: todavía.
0: El tipo
1: tenía empresas, pero era empleado municipal.
0: Claro, era, claro, sí.
1: Qué patriota,
0: ¿eh? Y también venía precedido por algunas denuncias por irregularidades en la zona de la costa uruguaya. Uh-huh. Porque parece que había manejado áreas protegidas ahí, no con mucho éxito.
1: Sapiencia.
0: Claro. Él aparece en el municipio como asesor para lidiar con AISA, primero tenía que negociar con AISA, que AISA le diera agua y cloacas a todo el distrito. Ahí no tuvo mucho éxito, por eso pasó, bueno, está bien, al SAPEM.
1: Sigue el prontuario.

0: Él está, a ver, él está comprometido en esta causa. ¿Por qué? Porque era el que tenía firma. El que más firma.
1: Ok.
0: Está junto a Ducoté. Comparten, digo, imputación. Tienen que responder acá Nicolás Ducoté, Guillermo Iglesias.
1: Ajá.
0: El señor ese alto.
1: Sí, sí, el esposo de quien da lecciones de vida.
0: Russo, Carlos Russo de Tordel.
1: Okay.
0: Son los que están imputados aquí,
1: no,
0: en esta
1: bueno,
0: causa.
1: Bien, bueno.
0: Y es cortito y al final. Leonhard Iván estuvo a cargo de la entrega de 8.000 microcréditos. Saquen ustedes las cuentas, pero remítanse allá al 2018. No lo miren como
1: dinero de hoy.
0: Claro. Estamos hablando de 8.000 microcréditos de hasta 24.000 pesos.
1: Del 2018.
0: Del 2018.
1: Ok.
0: Desvío de fondos.
1: Bueno, yo quise citar un poco este raíz que vos comentabas recién.
0: Después nos vamos a meter con las otras causas.
1: A ver, porque yo hablé al comienzo en dos oportunidades de esta suerte de congruencia de Bullrich, Macri con la gente de la Suiza Argentina. Digo, ¿qué estás queriendo armar sentado hablando de financiamiento con gente que está hasta las orejas en el tema de las coimas y del 3% de Karina y todo lo demás, que viene siendo proveedor del Estado, que siempre se han manejado, digamos, con retornos y coimas de todo tipo a los funcionarios? Digo, ¿qué están haciendo? Bueno, esto mismo, más chiquito, tiene que ver también con Bullrich y con Andrés Jena. Esta gente es parte de la que mueve tropa de empresarios que Bullrich busca desesperadamente para pagar la campaña. Ya sabés que Bullrich es, si hay alguien que habría que darle el Martín Fierro de Oro en materia de ñoquis, es a Patricia Bullrich. Pero no de ahora, de siempre. De siempre. Tiene, digamos, una voracidad por dar cargos en el Estado para tropa política. Para tropa política que la financie la gente, no ellos, ¿no? Por eso quise trazar este paralelismo de los Leonhard, si se permite, ¿no? Son más chiquitos, no hay ninguna duda, con la gente de la Suiza Argentina, ¿no? Digo, esto también forma parte de la tropa, una tropa que aquellos ex Cambiemos, que los conocen, quieren olvidar, pero lo más urgentemente posible, ¿eh? Bueno, actualizame datos del tiempo, por favor.
0: Cómo no. 15 grados la temperatura, 83% el nivel de humedad.
1: Bueno, ¿algo más?
0: Está bajando la humedad.
1: ¿Vos decís?
0: Pareciera, ¿no?
1: Bueno, fin de semana sin mayores novedades, no hay fútbol. Qué aburrido, hay fútbol esta noche, juega Argentina-Honduras. Después, si tenemos tiempo, vamos a pasar la formación, a pesar de que este no es un programa deportivo. No hay nada urgente, ¿no?
0: Hasta acá no hay demasiado.
1: Ajá.
0: No hay nada
1: que... Las cinco razones por las cuales todavía Karina Milei no rompe esta suerte de paz incómoda que hay entre la hermana del presidente y Patricia Bullrich. Así que bueno, el pronóstico para el fin de semana está igual. Háblame del lunes para adelante, por favor.
0: El lunes hacia adelante, frío, con temperaturas mínimas de entre 8 y máximas de 13. Ahí vamos a estar, 13, 15.
1: Bien.
0: Como mucho. Para el lunes se anticipan lluvias.
1: Correcto.
0: Hoy parece que no va a llover, va a estar así nublado, feo.
1: Bueno.
0: No se prevén lluvias.
1: Vamos a hablar con quien, una de las personas que todos los meses o cada tres meses nos dan a conocer los índices de pobreza. en nuestro querido

0: País desde hace muchos años. Estamos hablando del licenciado Eduardo Donza de la Universidad Católica Argentina, ¿no? Que siempre tiene la amabilidad de atendernos. ¿Qué tal, Donza? El gusto de saludarlo. ¿Cómo le va?
1: Sí, buen día. Gracias por el contacto.
0: También, por favor, gracias a usted. Bueno, estoy mirando que 77% de los bonaerenses, y este es un ítem solamente, han decidido achicar o posponer comidas durante el día porque evidentemente sus ingresos no le permiten hacer otra cosa, ¿no? Pero más allá de este dato puntual, ¿cómo venimos rumbo o qué presume usted que venimos rumbo a los próximos índices de pobreza que la Universidad Católica siempre ha tenido, digamos, el buen manejo y el tacto necesario como para poder contarnos en cada uno de sus estudios?
1: Sí, a ver, estamos en una situación compleja, ¿no?, para la calidad de vida de la población. Cuando usted está hablando de los próximos meses y lo que es la situación de pobreza por ingresos y también el resto de los indicadores de calidad de vida que están muy asociados, mínimamente no se puede esperar una mejora, ¿no? Todo indicaría que se va perdiendo la capacidad de compra, ¿no?, de los ingresos, que mejoró, sí, sustancialmente y en forma muy marcada cuando uno lo compara con respecto a un año o dos años atrás, pero porque había empeorado mucho la situación, ¿no? Pero estamos en una situación muy específica de pérdidas de puestos de trabajo, tanto en la encuesta nuestra como en la encuesta oficial, la encuesta permanente de hogares del INDEC, está apareciendo un aumento de la tasa de desocupación. Ese aumento es bastante limitado, ¿sí?, por el hecho de que ante la pérdida de puestos de trabajo, la población y sobre todo los de menores ingresos no pueden darse el lujo, entre comillas, de estar desocupados. Entonces se tienen que inventar un trabajo, ¿no? Ya sea el reciclado de residuos, cartonero, la venta ambulantes, un trabajo de plataformas repartiendo alimentos, otro tipo de cosas, o trabajar si tiene un auto transportando personas, ¿no? Entonces, y además lo que pasa en este sentido es que cada vez aumenta más la competencia, ¿no?, de estos trabajadores que se encuentran forzados a trabajar por cuenta propia, muchos de ellos en las plataformas, ¿no? Que aumenta mucho la competencia porque no solo que más se quedan, son cesanteados o se quedan si son puestos de trabajo, sino que la baja en la capacidad de compra de los ingresos hace que haya aumentado también el pluriempleo. Es decir, muchos trabajadores en relación de dependencia que no les alcanza el salario y bueno, lo compensan con un tipo de actividad, ¿no?, muchos de ellos a través de plataformas, ¿no? Si bien el índice de precios al consumidor, la inflación como comúnmente se llama, ha bajado, ¿sí?, tampoco ha bajado en forma tan sistemática, sino que se estabilizó en valores cercanos al 3%, entre el 2,5% y el 3%. Y eso va carcomiendo, ¿sí?, los ingresos de la población. Que una población, cuando uno lo analiza específicamente, los que relativamente, marco mucho relativamente, están como más golpeados son los sectores medios y hasta los sectores medios altos, ¿no?, donde peligra, ¿no?, el seguir perteneciendo a esto que los argentinos también estuvimos tanto tiempo tan orgullosos de tener una clase media muy extensa en la población, ¿no? Uh-huh. Entonces, a corto plazo, por lo menos, el panorama no va a presentar, desde mi punto de vista, mejoras, ¿no? Sí puede ser algunos empeoramientos que tampoco van a ser muy marcados, ¿no? Pero sí que no mejores.
0: Para aquellos argentinos que prácticamente se han caído del sistema, un panorama francamente sombrío, ¿no? Por delante, por lo menos en los próximos meses. ¿Ve alguna lucecita al final del túnel?
1: A ver, lo que necesitamos, uno puede construir esperanzas en función de algunas cuestiones relativamente sólidas, ¿no? Nosotros siempre sostuvimos que para que mejore la situación de la población, y cuando digo población digo todos nosotros, ¿no? Todos, tiene que mejorar el mercado de trabajo, ¿sí? Porque sigue siendo eminentemente el mayor integrador de los ingresos del hogar, ¿no? Ahora, para que mejore el mercado de trabajo, tiene que mejorar la estructura productiva, ¿no? Si no, no vamos a tener una mejora en el mercado de trabajo. Y eso es lo que no estamos consiguiendo, ¿no? Estamos consiguiendo, sí, a nivel país, organizar un poco las variables macroeconómicas, la baja de la inflación, ¿sí? Hasta valores que tendrían que ser más bajos, pero relativamente bajos a los que venimos arrastrando desde hace décadas, eso es positivo. Lo que es el déficit fiscal, ¿no? Achicar o anular el déficit fiscal, eso es positivo. Tener inversiones que estamos teniendo, ¿no? Empezando a tener inversiones importantes a nivel país, eso es positivo. Un aumento del Producto Bruto General, que eso es positivo. Pero hay que tener muy en cuenta que el Producto Bruto que estamos viendo aumentar viene de algunos sectores que no son mano de obra intensiva, ¿no? De las explotaciones de petróleo, de minas y canteras, del sector agropecuario, del sector financiero, ¿no? Que no generan muchos puestos de trabajo. Así que, por supuesto, esto es muy importante, ¿no? Pero no nos viene de sectores que generen un volumen importante, ¿no? De puestos de trabajo, como para que mejore el mercado de trabajo y la calidad de vida de la población. Ahora, así que en el corto plazo no parecería, ¿no? Que vaya a mejorar. Bien. Y lo que sí tiene que quedar claro que lo que necesitamos son construir políticas de Estado que apunten a la producción y al trabajo, ¿sí? Y que sean consensuadas estas políticas de Estado para que continúen independientemente del color político del gobierno, los diferentes gobiernos, ¿no? Por eso tienen que ser consensuadas con todos los actores de la producción y el trabajo, ¿no? Cosa que con el sistema político no alcanzaría, que ya es un problema muy serio el que tenemos, para consensuar en ese ámbito, pero no alcanzaría tampoco, ¿no? Eso es lo que no logramos en la Argentina, lamentablemente, desde hace muchas décadas.
0: Por último, no sé si a usted le pasa lo mismo, pero es como que no se encuentra mucha gente que hable de producción y de trabajo, ¿no? Más bien se encuentran más personas hablando de la timba financiera que de la producción y el trabajo. No sé si a usted le pasa lo mismo, cuénteme.
1: Sí, por lo menos lo que se trata de hegemonizar, ¿no? Lo que sí, porque por supuesto que uno a los gobiernos cuando son en ese momento están manejando el gobierno, ¿no? Al gobierno de turno no le va a pedir que hable de cosas que no le conviene, sería obvio, ¿no? Entonces hablan de las cuestiones o tratan de mantener en la agenda las cuestiones que son positivas, pero como usted está diciendo, tendríamos que estar hablando mucho más y principalmente de cómo aumentamos la producción y cómo aumentamos el trabajo, y teniendo muy en cuenta otra cuestión que a veces se suele olvidar muy seguido, que son las economías regionales, ¿no? Las economías regionales, con la diversidad y la extensión que tenemos como país, hay que tenerlas muy en cuenta en ese diseño de país, ¿no? Nosotros, el gran desafío que tenemos, pero que lo hemos tenido desde hace muchas décadas ya, ¿no? Y que no lo logramos, es diseñar un país, poner un norte, poner la dirección en un lugar y eso mantenerlo, ¿no? Eso no es una cuestión de la coyuntura, ¿no? Sino que lo venimos arrastrando y no lo hemos podido lograr. Si no logramos eso, va a ser muy difícil salir adelante y vamos a estar en este declive casi constante, ¿no? Con pequeños periodos de bonanza o algunos indicadores de la macroeconomía que nos mejoran, pero sin la mejora que sea sustancial. Y lo que hay que aclarar mucho es que esto no es una cuestión de la coyuntura, ¿no? Porque si no, parecería siempre que uno dice, bueno, se cambia un gobierno y listo. Hemos tenido muchas veces esa esperanza, ¿no? De entusiasmarnos o pensar que una idea, que hasta pueden ser ideas novedosas, a veces van a cambiar todo, pero nunca logramos realmente tener esas políticas de Estado, ¿no? Independientemente de lo, por eso el problema es mucho más serio, ¿no? De lo que parece y sobre todo el tratamiento que a veces se le da, ¿no? En el discurso político, porque tengamos en cuenta que desde hace del 2002, de la crisis del 2002 en adelante, ¿no? Estamos hablando 25 años, nunca la tasa de pobreza por ingresos, el porcentaje de población en situación de pobreza por ingresos, bajó del 25% en la Argentina, uno de cada cuatro. ¿Sí? Hasta en los periodos de auge después de los años 2003-2004, de crecimiento del Producto Bruto muy importante, ¿no? Lo que se habla, esos crecimientos a tasas chinas que se dice de cerca del 8% durante varios años seguidos, ¿no? Y nunca pudimos constituir esa Argentina productiva, ¿no? Que es lo que usted específicamente está demandando y que genere trabajo.
0: Muy bien, con nosotros Eduardo Donza del Observatorio de la Deuda Social de la Universidad Católica Argentina. Donza, como siempre, muy amable, buen fin de semana y gracias por atendernos.
1: No, por nada, que tengan muy buen sábado.
0: Bueno, a ver. Quien me conoce sabe que yo soy liberal, que tengo un pensamiento liberal, incluso hasta en la parte económica. Lo que creo que no soy, creo, no estoy seguro, que no soy es pelotudo. A ver, a mí el cuento de que no, pero en Neuquén está bárbara la cosa, 200.000 personas viven en Neuquén. Y también en Neuquén, como en Jujuy, que se promociona tanto, en Catamarca, en San Juan, donde son muy fuertes las mineras y las inversiones mineras en este momento, la venta de los supermercados y de los comestibles ha caído abruptamente. Es decir, nos quieren cambiar un país mostrándonos una supuesta realidad en provincias donde viven 200, 250 mil almas. ¿Qué hacemos con el resto? O Milei quiere un país de 4 o 5 provincias. ¿Eso es lo que quiere Milei? ¿Un país de 4 o 5 provincias? Y quienes mojan el pancito en esa salsa aplauden a Javier.
2: El problema
0: yo veo, te interrumpo, mira, sí. Yo veo un Lula al cual se lo trata de zurdo, porque acá si no estás de acuerdo sos zurdo, que va a los Estados Unidos y hace negocios auténticos para su país. Y el tipo de centro izquierda. Y se topa con un Donald Trump, más loco que un plumero, que destrata a todo el mundo, pero a Lula lo trata como corresponde. Y Lula vuelve con negocios a Brasil. La Argentina ha vuelto con pérdidas desde los Estados Unidos en los 18 viajes que Milei viajó. Yo no lo veo a Lula arrastrarse como un caracol, de rodillas. Hoy nos anoticiamos que el presidente Milei ofrece con esto de la IA que la Argentina sea un paraíso tecnológico. Esto lo ofrece en Nueva York Milei está prometiendo que la IA no tendrá reglas en la Argentina, que es precisamente lo que en Estados Unidos le quieren poner y en Nueva York le quieren poner. En el país más capitalista del mundo quieren poner reglas. Acá tenés un Sturzenegger que te quiere abrir todo y crear, cambiar la ley de sociedades para que se puedan formar empresas solamente de inteligencia artificial sin seres humanos. Con el peligro que en lo ambiental tiene, porque si se mandan una cagada no paga nadie, si no hay seres humanos. Para eso quieren un país sin reglas. Y yo veo gente que de buena fe cree en estas boludeces. Esto es lo que me motiva a hablar de esta manera. Gente que yo considero inteligente, ¿no? Que le hacen comprar el discurso de cambiar un país de 3, 4, 5 provincias con 1 millón de habitantes en total contra 47 millones. A este ritmo, la Argentina no crece. No crece, búsquenle la vuelta que le busquen. La Argentina va a seguir el camino de un ajuste infinito, pero de un ajuste en los sectores más necesitados, no en los que se la están llevando, ¿eh? Lo está diciendo un liberal esto. Pero seguramente para alguna mente retorcida de estos que en los últimos tiempos se han quedado a acompañar a Milei, uno ya pasa a ser un zurdo. Lo que sería peor, un zurdo de mierda, ¿viste? Porque no se quedan con el zurdo solo. En esto estamos. En el país donde el presidente dijo que era experto en crecimiento económico con o sin dinero, que se cansó de mentir en campaña, no dejó ninguna mentira al descubierto, las mostró a todas. Lo de la casta, lo del crecimiento, lo de que esto lo iba a pagar la casta,
2: lo del Banco Central.
0: Lo del Banco Central. Sigue la lista, ¿no?
2: Me voy a casar con Fátima.
0: No puedo creer el momento que está viviendo el país, donde cualquier cosa viene bien para no hablar de lo que hay que hablar, ¿no? Porque esto que ha pasado con la discusión del Indio Solari me parece que no es casualidad. La gente se puede prender en una discusión estéril, ¿cómo no? Lo que no puede emprenderse en una discusión estéril son los funcionarios y la gente de gobierno, sean del gobierno que sean, nacional, de la provincia de Buenos Aires. Dame los datos del tiempo que nos vamos a actualizar la pausa.
2: 15 grados la temperatura, 82% la humedad.
0: Bueno, nos vamos a la pausa. Cuando volvamos hay varios temas que se van a tratar en el Congreso. Vamos a ver si hablamos con alguien de este tema. Qué lástima lo de Novaro, ¿no?
2: Sí.
0: Era pero como... Ya... Yo lo escuchaba perfecto, pero de ratos parecía como que estuviese en un gran restaurante con ruido a platos y a pocillos y qué sé yo.
2: Y capaz que estaba en un restaurante.
0: No, era el ruido de la línea, el tipo de ruido que hacía la línea, una cosa de locos, ¿eh?
2: Bueno, antes de irnos te cuento algo que va a pasar este domingo en la provincia de Buenos Aires, más precisamente en Lincoln. Recién hablábamos con Federico Estorani, hombre del radicalismo, y hay que decir que hay 9 distritos en la provincia de Buenos Aires que van justamente a disputar la conducción del partido de la UCR.
0: Mira,
2: solamente 9 distritos. Uno de esos distritos es Lincoln. Pero hay una particularidad, lo que va a pasar en Lincoln este domingo, en la UCR, claro, en las elecciones internas. Se van a enfrentar 2 hermanos.
0: Ah, mira qué bien.
2: El intendente, que se llama el actual intendente, Salvador Serenal, dicen que es muy buen intendente, bastión del radicalismo, Lincoln.
0: En la interna, 2 hermanos.
2: Claro. Se presenta, bueno, va a presentar su lista. No ve que parecía que era la única lista que iba a haber en el distrito.
0: Ajá.
2: No va y viene Marisa, la hermana, y le presento otra lista.
3: Ahí está.
2: Así que van a disputar entre dos serenal, digamos, dos hermanos. Él está medio enojado y ha dicho cosas como que no es inentendible que la hermana haga esto porque ella viene de otros lugares partidarios, no es tan radical como yo, ¿viste? Ay, mira vos. Yo soy radical desde que nací y ella como que andaba por otro lado y ahora sí soy radical.
3: Ajá.
2: Dice él. Y ella, como siempre, las mujeres mucho más comprensivas, no vamos en contra de Salvador. Siempre vamos a ser hermanos y querernos. Pero cada uno puede defender su postura. Nunca voy a acompañar proyectos personalistas. Ay, un palito para el hermanito. Y si alguien se quiere quedar con el comité para su proyecto personalista, no lo voy a acompañar. No es el criterio de la UCR. Hay que volver a las bases, dijo.
3: Y no hay peor astilla que el mismo palo.
2: Mientras tanto, Serenal, Salvador, nosotros somos radicales de la primera hora, cuando nadie creía, estuvimos ahí, bueno, qué sé yo, qué estoy rastro. Así muy que ahí están, vamos a ver cuál de los dos serenales. Voy a estar atenta a las elecciones del domingo en Lincoln para ver si es Maristo, porque ella viene de otros lugares partidarios, no es tan radical como yo, ¿viste?
3: Ah, mira vos.
2: Yo soy radical desde que nací y ella como que andaba por otro lado y ahora sí soy radical.
3: Ajá.
2: Dice él. Y ella, como siempre, las mujeres mucho más comprensivas, no vamos en contra de Salvador. Siempre vamos a ser hermanos y querernos. Pero cada uno puede defender su postura. Nunca voy a acompañar proyectos

0: extrañar. No es el criterio de la UCR. Hay que volver a las bases, dijo.
1: Y no hay peor astilla que el mismo palo.
0: Mientras tanto, Serenal, Salvador, nosotros somos radicales de la primera hora, cuando nadie creía, estuvimos ahí, bueno, qué sé yo, que estoy rastro. Así muy que están, vamos a ver cuál de los dos Serenales. Voy a estar atenta a las elecciones del domingo en Lincoln para ver si es Marisa o si es Salvador. Me imagino los padres. Espero que no estén, pobres cristianos, para ver esta situación planteada entre los hermanos.
1: Pausa cortita, ya venimos. ¿Les conté o no les conté lo que dice Bernstein en cuanto a las encuestas?
0: No
1: les conté.
0: No, me parece que no.
1: Bueno, efectivamente, están en lo cierto, no les conté.
0: Ah, bueno.
1: Les voy a contar ahora, cuando volvamos.
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0: Bien, aquí estamos, 12.22 en estos momentos. Los dólares que sobran en 2026, bueno, supuestamente para el ministro Luis Caputo van a sobrar dólares este año, nos van a hacer falta en el 2027. Así que en el mejor de los casos no dilapiden, porque en el supuesto caso de que sobren dólares, nos van a hacer falta el año próximo, ¿eh? Bueno, la Argentina se ofreció como paraíso tecnológico en Nueva York y el presidente Milei promete una IA sin reglas.
1: Bueno, esto es tiene que ver con un encuentro que se llevó a cabo en esa ciudad. La Argentina tuvo un lugar destacado ahí precisamente por estas promesas de desarrollo, de inteligencia artificial, con muy pocas regulaciones. Viajaron muchas empresas, estas fintech, estuvieron ahí, estuvieron muy conformes, prometieron el oro y el moro, bueno, a los asistentes. Fue el único país que tuvo un día destacado, porque todos estaban en conjunto, la Argentina tuvo su propio país. Yo lo que te quiero contar de una encuesta que tiene que ver con la confianza en los argentinos.
0: Dale.
1: Mirá qué interesante. Es una encuesta Q-Social, se llama, una encuesta nacional, realizada ahora entre el 7 y el 28 de mayo, que establece que las universidades son las mejores ponderadas por la sociedad argentina, mientras en el fondo de la tabla, ya lejos, aparecen el Congreso Nacional, los sindicatos y los partidos políticos. Decíamos, las universidades tienen el nivel, concitan el mayor nivel de confianza. El 59% de los argentinos confía en las universidades.
0: Bueno,
1: para contrapesar esto, el Congreso apenas alcanza el 10%. Por debajo de las universidades aparecen instituciones, mirá vos, como las Fuerzas Armadas, 37%, y la Iglesia, 27%. Esto tiene que ver, también hay que decir que la mitad de los argentinos, el 51%, prefiere un Estado mínimo sobre un Estado presente, el 36%. El principal el motor de la riqueza, dice la mayoría de los argentinos, es el sector privado.
0: Bien.
1: Esa es otra.
0: Cuando se dice que los argentinos no prefieren un Estado presente, se entiende que la encuesta está mostrando el Estado presente, entre comillas, este presente que no era presente nada durante la etapa del kirchnerismo, ¿no?
1: Claro.
0: Claro que todos queremos un Estado presente, pero de verdad. Con el menor gasto posible, ¿eh? Bueno, se está hablando del obispo Rossi como el heredero político de Bergoglio, que incomoda el poder. Así que estamos pariendo, bien utilizado me parece está el término, un Bergoglio chiquito en la humanidad de Rossi, del obispo Rossi, en la República Argentina, ¿eh? Bueno, ¿me dijiste cuántos grados tenemos?
1: ¿Te dije? ¿No te dije? Sí, creo que sí. 15 grados la temperatura, 82% la humedad.
0: Se viene una agenda complicadísima en la Cámara de Diputados. Vamos a hablar con alguien que el presidente Milei bien definiría como zurdo, ¿no? Si cabe el término. Vamos a hablar con el diputado Néstor Pitrola. ¿Qué tal, Pitrola? ¿Cómo va?
2: ¿Cómo le va? Buen día, un gusto. Mucho gusto.
0: ¿Lo ofende que le digan zurdo?
2: Y no me gusta nada, porque era el término que usaba la dictadura. Yo recuerdo que milito desde la dictadura, desde antes, y el término zurdo ha sido peyorativo de parte de los servicios, de los Falcon Verdes. Lo tengo atravesado en mi memoria y en mi historia. Bien. Pero soy un socialista asumido y orgulloso.
0: Bien.
2: No, así que no tengo ningún problema tampoco.
0: Bueno, qué momento el del Parlamento, ¿no? Por los temas, reforma política, ley de tierras, se viene la reforma tributaria y por último la reforma previsional. Hágame, digamos, una suerte de balance de todo esto, cómo se está viviendo.
2: Sí, yo creo que el gobierno en realidad está acuciado de sus propios fracasos. Vamos a decir las cosas como son. El presupuesto que se votó, celebraron tanto porque gobernó primero sin presupuesto. Y este presupuesto ya no tiene ni pie ni cabeza. Marcaba 10,1% de inflación. En el primer cuatrimestre tenemos 12 y pico, ¿no es cierto? Entonces, usted se da cuenta que no tiene nada que ver. Entonces, el único contenido de las leyes que se están votando, como fue la reforma de glaciares, es el contenido de leyes absolutamente entreguistas de ofrecer al saqueo de los monopolios internacionales al país. Lo que ha sido la ley base con el RIGI, lo que es la reforma laboral, que nosotros hemos llamado, creo, con gran acierto, esclavista, porque quita todo derecho y ahora la acaban de reglamentar esta semana de una manera agravante en todos sus contenidos, van a la destrucción de los convenios colectivos, se acaban, le ponen fin. Y entonces el trabajador, bueno, va a convenio por empresa, con la burocracia sindical, además, acorralada de firmar lo que la patronal le ponga, con neutralizando el derecho de huelga. Bueno, estamos en un cuadro realmente espantoso, pero usted dijo bien la agenda que viene y usted incorporó un tema que Milei dijo queda para el año que viene y sin embargo se está apurando, que es una nueva reforma previsional. Correcto. Son todas contrarreformas, ¿no? Porque ¿cuál sería la reforma previsional? Sacarle la indexación a las jubilaciones. Recordemos al público que están indexadas, pero la de la mínima, en la medida que se congelaron los 70.000 pesos hace 2 años, bueno, la mínima ha ido perdiendo durante todos los meses del gobierno de Milei. Como eso ya no les alcanza, vienen por la desindexación. Y bueno, estos son reclamos del FMI, el país está al servicio de la deuda, al servicio de algunos monopolios de extracción del subsuelo, el litio, la minería, el gas, Vaca Muerta, el petróleo, y bueno, exportación agraria y para de contar. Y todo esto ha producido una caída del consumo feroz que ha terminado en una caída de la recaudación tributaria. Entonces el gobierno está todo el tiempo en crisis y a la crisis responde con nuevos ajustes. Luego, hay leyes que no tienen ni pie ni cabeza, pero ojo, siempre hay una trampa. Por ejemplo, la hojarasca fue bastante intrascendente. En muchos planos derogó leyes que tenían alguna protección de la cultura y demás. Pero hemos descubierto que es la que habilita la privatización de Arsat. Uh-huh. Una joya estatal que da ganancias, que tiene 18.000 kilómetros de fibra óptica y que también la quieren privatizar y había salido del listado de la ley base. Entonces ustedes se dan cuenta que esto es entregarle a los grupos financieros y a los grandes monopolios, entregarle el país, se acabó. Y están fracasando completamente. ¿Usted vio el ranking de inversión directa extranjera 2025? Estamos últimos en América Latina, 3.000 millones, un chiste. Último en América Latina. Entonces, acá viene que el Milei socio de Trump y Netanyahu, el ultra narco liberal, sin embargo no pasa nada. El país está cada día más endeudado, no vienen inversiones y tenemos una pobreza dramática. Este es el resumen del momento de Milei. Bien. Creo que por ese motivo se descompone políticamente, porque ya en las encuestas aparece cuarto. Entonces, bueno, el Capital Financiero dice que viene acá en el 2027, ¿no es cierto? Y usted tiene un frente de izquierda en permanente ascenso.
0: Ahora, Pitrona, le propongo un ping-pong. Usted abordó varios temas más que criticantes. El primero, ¿qué quiere decir desindexar las jubilaciones?
2: Y en este momento, el total de las jubilaciones, usted, para entenderlo más fácil, váyase una que no sea la mínima, ¿no? Una jubilación de 700 mil pesos, que igual es una miseria. Todos los meses tiene el índice de costo de vida de un mes y medio anterior.
0: Correcto.
2: El IPC.
0: Sí, sí, la mínima también.
2: La mínima también, pero como tiene el bono de 70 mil congelado, uh-huh, el jubilado ve que todos los meses pierde. Bien. Porque el bono lo congelaron, ¿me entiende?
0: En el caso de
2: entonces, la reforma mínima previsional que traen es eso, una barbaridad. Porque entonces las jubilaciones van a quedar hundidas. Esto además demuestra otra cosa, que sigue la inflación, porque si no, ¿para qué van a desindexar? Si fuera que la inflación la van a derrotar y vamos a llegar a cero pronto, usted no tiene por qué desindexar nada.
0: Está
2: en
0: claro.
2: Un país que tiene 3% de inflación anual, nadie indexa nada, ¿no es cierto?
0: De la probable...
2: Ni indexa ni desindexa.
0: Está claro. De la probable venta o no sobre las acciones privadas que están en garantía de las jubilaciones en la ANSES, no escuchó nada, ¿no?
2: No es que no escuché. Este es un tema muy profundo. Las acciones del Fondo de Garantía y Sustentabilidad. El gobierno ha usado capital de los jubilados del FGS, que es el Fondo de Garantía y Sustentabilidad, para inyectar capital en una paleta muy importante de empresas. Banco Galicia, Bulgeroni, bueno, la más reputada que usted quiera, la propia YPF, que es una sociedad anónima de bolsa.
0: Correcto.
2: Y ha inyectado capital de la ANSES, lo cual ha hecho subir las acciones. Un negocio para los dueños de cada una de esas grandes grupos económicos, sea el grupo Elstein, el grupo Midling, bueno, metió en una cantidad de grupos económicos enormes dineros del Fondo de Garantía y Sustentabilidad. Bueno, son todos negocios, porque acá hay información privilegiada, entonces hay gente que sabe que van a hacer eso, compra las acciones y le pegan un montón de plata, se está favoreciendo negocio capitalista, mientras los jubilados se hunden. Usted vio lo que es la mínima. Y no pagan los juicios, porque el Fondo de Garantía y Sustentabilidad al menos debería estar sirviendo para pagar los juicios. Se calcula que hoy está en 72 mil millones de dólares.
0: Bien.
2: Bueno, ¿cuántos juicios podemos pagar? Gente que se muere sin cobrar.
0: Esta
2: es la realidad.
0: Ley de tierras, ¿qué sabe?
2: Bueno, eso fracasó. Se llama Ley de Inviolabilidad de la Propiedad Privada. Y la tenían en el temario del senador y se cayó. Se ve que no hubo acuerdo. Algunos de los socios que le votan todo al gobierno ha reclamado algo para la provincia que trabó la ley. Acá lo que están eliminando es cierta restricción que hay desde hace varios años para la apropiación por el capital extranjero de tierras, poniendo determinados límites. Usted vio que hay fuertes capitales que fueron comprando la Patagonia, entonces usted tiene tierras que tienen acceso privilegiado al agua dulce, bueno, una cantidad de cuestiones estratégicas, o las tierras que están en las zonas fronterizas, que de pronto las va comprando capitales de un país fronterizo y se va transformando en una forma de pérdida de soberanía nacional. Y creo que, bueno, aparte de que la inviolabilidad de la propiedad privada es lo único que no garantiza la vivienda única, que por ejemplo a nosotros los socialistas del Partido Obrero y del Frente de Izquierda es lo primero que nos interesa, que haya inviolabilidad de alguien que solo tiene una vivienda. No, eso no está en la ley. En la ley solo se protege el capital.
0: Bien.
2: Y quieren abrir abiertamente al capital extranjero la propia apropiación de tierra. Bueno, un país que el capital extranjero le va comprando la tierra no tiene soberanía financiera, no tiene soberanía su banco central, que está lleno de swap, y le compran las tierras y los monopolios le sacan el petróleo con libertad para llevarse los dólares, porque ese es el otro tema del superdigui, ¿no es cierto? Libertad para llevarse los dólares que no pasan ni por el banco central. Es literalmente un país en venta.
0: Por último, porque indudablemente la agenda es súper extensa, ¿no? No la vamos a poder agotar en un solo programa de radio. ¿Qué pasa con la oposición y Adorni, teniendo en cuenta que el presidente no procede a su recambio, tampoco se ha presentado su declaración jurada, pero es como que desde algún sector de la oposición se habla de Adorni, pero no se empuja?
2: Exactamente. Y usted dio un tema clave. Es una vergüenza. Usted sabe que la Cámara de Diputados tiene la prerrogativa de varias cosas, de interpelar a Adorni. Él cuando vino no contestó nada, leía y no contestó preguntas sobre su patrimonio, enriquecimiento, etcétera, nada. Solo leyó gestión de gobierno, una cantidad de chantadas. Ahora la Cámara lo puede interpelar y tenemos frondosa cantidad de pedidos de interpelación, entre ellas del propio Frente de Izquierda, por supuesto. Bueno, además, la Cámara tiene la potestad del voto de censura y cae el jefe de gabinete. Cae, tiene que ser reemplazado y quedar a disposición de la justicia. Bueno, no hemos hecho ni una cosa ni la otra, es de locos. No hemos convocado una sesión especial que estaba para el miércoles anterior a la última sesión, se levantó con un cuento, esto, el otro, y tenemos un peronismo que da vueltas, que tiene 90 diputados, imagínense, nosotros somos 4. Empujamos todo, pedido de informe, interpelación, le digo más, el Partido Obrero ha presentado juicio político al presidente, si tiene la causa libre, la causa Andy, no respeta la ley de financiamiento universitario, de discapacidad, de pediatría, es un presidente a tiro de juicio político que en cualquier país del mundo cae por mucho menos que esto. ¿Tiene juicio político? Bueno, no, están ahí cajoneados nuestros proyectos de juicio. Pero tampoco hemos tenido la sesión especial por Adorni. Ayer mismo, viernes, he estado hablando con algunos diputados de Unión por la Patria y diciendo, che, no vamos a hacer nada, es una vergüenza. Uh-huh. Sí, estamos empujando, pero no tenemos el quórum. A mí no me importa. Vamos a una sesión con quórum o sin quórum y mostrarle al pueblo argentino cuántos pares son tres botines y qué hace cada diputado frente a la corrupción explícita de Adorni, porque todo el mundo está viendo, cada vez le surgen más cosas a medida que prolonga la presentación de la declaración jurada, le saltan más cosas, ¿no es cierto? Ahora $100,000 en criptomonedas, bueno, cada vez le salen más cosas, los contratos de la esposa, es un escándalo lo de Adorni, y por ahora no tenemos nada. Es muy buena su pregunta para denunciar a todos los que posan de opositores y están pensando en el post-Milei, armando una agenda conservadora para el post-Milei 2027, mientras el pueblo argentino está cada día peor, porque todas las familias vienen para atrás, todas, el que está en el fondo, el que está un poquito arriba, el que está en medio, van todos para atrás, el país se destruye y ellos están pensando en el post-Milei, cómo arreglan el peronismo del post-Milei, ¿no? Y bueno, en esto debo decir, en primer lugar está la CGT, que no hace absolutamente nada mientras nos cierran 25.000 empresas. Nosotros el miércoles tenemos una marcha con FATE, con todos los cierres y despidos, organismos estatales, públicos, privados, pero desde el sindicalismo opositor, porque la CGT no hace nada.
0: Muy bien, Néstor Pitrola, el diputado Néstor Pitrola con nosotros. Pitrola, gracias, muy amable.
2: Al
0: como
2: contrario,
0: siempre.
2: Gracias a ustedes. Hasta gracias a ustedes, que tengan buen día y buen fin de semana.
0: Lo mismo digo. Bueno, Pitrola habló de FATE recién. Pirelli va a cerrar. Pirelli en Merlo va a parar su producción durante una semana. Comienza Pirelli, digamos, a mostrar su fatiga desde el punto de vista financiero, con mucha superproducción en stock y poca venta, obviamente, a raíz del ingreso de neumáticos chinos. Vamos rapidito, nos queda Luces y Sombras de la Economía con Adolfo Storni y el momento, uno de los momentos más esperados del programa con Gastón Vibor, Tiempo de Descuento. Bueno, El País despide al Indio Solari. El velatorio del músico será el próximo domingo en Parque Domínico, esto es en Avellaneda.
1: Así es, será a las 11 de la mañana en Parque Domínico, Salón Gatica, partido de Avellaneda. El predio es un espacio verde, un polideportivo público de 10 hectáreas, ubicado en Villa Domínico, en el partido de Avellaneda, en el Gran Buenos Aires. Habrá un operativo de seguridad de 1.500 personas, ya hay 700 en el lugar. El predio se llama Parque Los Derechos del Trabajador.
0: ¿Cuántos efectivos?
1: 1.500, me parece que son pocos.
0: A pesar del número es enorme, ¿eh? 1.500 policías, un Boca River, una cosa así. ¿Eh?
1: Sí, el...
0: Bueno.
1: Un datito muy cortito. Cuando hablamos de estos fenómenos como el Indio Solari, en su último recital, él en el escenario, con él en el escenario todo, que fue en Olavarría,
0: 200.000 personas.
1: 300.000 personas.
0: 300.000 personas.
1: Es decir...
0: Hubo uno en Tandil, a posterior.
1: No, pero el de Olavarría fue histórico.
0: Pero me parece que fue, digamos, a través de una imagen que...
1: Hay que juntar 300.000 personas.
0: Sí, no la junta nadie.
1: Vamos a ver si algunos de estos libertarios que andan jodiendo en las redes ahora...
0: Y no libertarios también.
1: No, pero lo digo por los libertarios porque se tomaron algunas... Hicieron algunas cosas horrendas con el pobre hombre este, pero bueno... se tomaron la molestia de insultar y de
0: bien,
1: todo lo demás. Yo quisiera saber si alguno de estos, Gordo Dan, no sé, Traductor Te Ama, pues tienen esos nombres, estos muchachitos en las redes, que son las fuerzas del cielo, convocan 300.000 personas.
0: Bueno, para eso se necesita...
1: Vamos a ver.
0: Te puede gustar o no, pero para eso se necesita sí o sí una trayectoria.
1: Vamos
0: que es
1: a
0: lo
1: ver.
0: Que
1: ¿quién junta
0: 300.000? ¿No?
1: Que pagan entrada,
0: Bueno, rapidito.
1: Estamos hablando de actos gratis.
0: Sí.
1: No, claro. Gente que va de todos los rincones del país y paga una entrada.
0: Muy bien. ¿Quién es Ángel Rossi? En dos líneas.
1: En dos líneas. Es el cura que viene. Ojo con este cura,
0: ¿Viene un cura?
1: Ojo, es el cura que viene.
0: ¿A dónde? ¿Acá?
1: Es el que viene. Es un cura, es un jesuita. Atención. Los jesuitas siempre molestan en la iglesia, en la vida pública, pues son tipos muy preparados, son tipos que están formados para la política.
0: Muy discutidores.
1: El jesuita es el de todas las órdenes.
0: La piedra en el zapato o en la sandalia.
1: Son terribles. Los jesuitas son muy inteligentes, vuelvo a lo mismo, tipos
0: bueno,
1: muy formados.
0: Dame data de Rossi.
1: Es el obispo de Córdoba.
0: Ajá.
1: Cordobés.
0: Bueno, ok.
1: Se está convirtiendo en una de las figuras más influyentes del catolicismo a nivel planetario, digo, a nivel, porque se está pensando en él para ir a trabajar en Roma con el Papa.
0: Se va a tener que llevar el Fernet.
1: Tiene cara de buen tipo. Es arzobispo de Córdoba. Fue hombre de confianza de Bergoglio, o sea, aprendió de Bergoglio. Y es el actual vicepresidente primero de la Conferencia Episcopal Argentina. Nadie, ya desde Córdoba, desde ahí, nadie omite al cardenal Rossi.
0: Bueno, vayamos a lo nuestro. Vamos a las luces y sombras con Adolfo Storni. ¿Qué tal, Adolfi? Bienvenido.
3: Hola, Adolfo. Buenas tardes, Claudio. ¿Cómo estás?
0: Buen mediodía de sábado. Bueno, luces y sombras, bueno, de esta semana.
3: Así es. Muchas noticias buenas. Ajá. Desde el punto de vista macroeconómico, ligadas al sector externo, ligados a algunos pocos sectores de la economía, y con las mismas dudas y con los mismos interrogantes que tenemos respecto a la industria, al comercio, al empleo, que sabemos, venimos hablando todas las semanas, que son, uh-huh, los sectores postergados, sí, donde sí, no se ven por el momento señales positivas. Vamos a las noticias más positivas de la semana.
0: Vamos.
3: Se publicó el relevamiento de expectativas de mercado, que es la encuesta que hace el Banco Central a los principales economistas del país. Habla de un dólar a diciembre del 26 de 1658, y estima una inflación para todo el año de 30,5, o sea que si tenemos en cuenta que la devaluación es del 14,5 y la inflación del 30,5, estamos en una inflación en dólares o en una apreciación de los costos importante, ¿no? Por otro lado, hay que tener en cuenta que el presupuesto había estimado una inflación del 10,1, ¿no? O sea, una vez más, como todos los gobiernos anteriores, se subestiman las variables en el presupuesto, ¿no? Pero el dato positivo es que ya a partir de agosto se ve una inflación inferior al 2%. Para el mes de mayo se está previendo una inflación alrededor del 2, unos hablan de 2,3, hay algún economista más osado que dice que puede ser menor. Lo concreto que la última semana de mayo hubo deflación, así que eso es importante, ¿no? Después, el otro dato que surge de este relevamiento es el crecimiento de la economía. Para todo el 2026 se estima un 2,9 de crecimiento. El FMI había pronosticado 3,5, el presupuesto decía que íbamos a crecer 5%, pero bueno, lo importante acá es que hay uno de los economistas más prestigiosos, que es Ricardo Arriazu, él habla de un crecimiento de 3,5%. Se sostiene también que va a haber un superávit comercial superior a los 20.000 millones de dólares, trayendo tranquilidad a las cuentas externas. El río país siguió bajando, esta semana varios días por debajo de los 500 puntos básicos, terminó el viernes un poco más alto, pero todavía está 130 puntos básicos por arriba de todas las economías similares de la región, o sea que hay más allá de la economía, donde Argentina a nivel macroeconómico tiene mejores números que muchos países similares, hay un riesgo político ahí que está dando vuelta. Un dato muy positivo es el fin de la volatilidad de las tasas en pesos. Nosotros ya llevamos más de 3 meses con una estabilidad de las tasas alrededor del 20%, ¿no? O sea, nosotros hemos tenido momentos, el primer trimestre, en los primeros meses, enero y febrero, de tasas altas, ni hablar el año pasado en la previa de las elecciones. Eso, digamos, es un dato positivo. El Banco Central ya lleva comprado más de 10.000 millones de dólares, prácticamente ya está en toda la meta que se había fijado para este año. Cuando anunció esa meta a fines del año pasado, a todos nos pareció un delirio, la verdad que no veíamos que estén las condiciones, y sin embargo la economía, producto por un lado de un dinamismo exportador importante, ¿no? Del agro, de la energía, de la minería, y también de todas las colocaciones en dólares, ¿no? O sea, eso ha sido positivo. Aumentaron los créditos en dólares a los sectores exportadores, y también esto se puede explicar también por la emisión de bonos de las empresas, que fueron superior casi 12.000 millones de dólares en lo que va del año, y también a las emisiones provinciales, que están en el orden de los 3.650 millones. Se presentaron hasta la fecha 39 proyectos RIGI, 20 en minería, 13 en energía, de los cuales 18 han sido aprobados y están en 13 provincias, ¿no? Estos proyectos RIGI contemplan inversiones futuras por 138.000 millones de dólares y que generarían futuras exportaciones por 41.000 millones, ¿no? O sea que es un dato sigue sosteniendo la fortaleza del sector externo. Podemos ver que también desde la asunción de este gobierno cayó el empleo público en 68.000 empleos. Acá habrá que ver más en detalle de dónde son, ese es un dato crudo. Y un dato muy importante también es el fin del impuesto a las ganancias en el sector inmobiliario. tanto para la venta de propiedades como para los alquileres. Esto es algo que generaba todo un mercado de subfacturación para no generar apreciación si en el futuro la propiedad se caía, ¿no? Sí se vendía. También con los datos de mayo, el aumento de la recaudación superó a la inflación. Esto es un dato positivo porque veníamos de varios meses donde la recaudación caía en términos reales, ¿no? Cae fuerte los gastos en personal, los sueldos, pero sube, que cae un 8,3%, pero sube fuerte el gasto de jubilaciones y pensiones, ¿no? Un 7,2. O sea que parece que el gobierno está privilegiando más el ingreso de los jubilados que de los empleados públicos. Y también un dato muy bueno, porque habla de cierta sensación de que la inflación se está domando y que no sobran pesos y que la moneda está más sana, es el aumento del M2, que el M2 es el circulante más los depósitos. Bueno, por primera vez en varios meses, y un periodo largo de tiempo, aumentó. Esto quiere decir que aumenta la demanda de dinero, o sea, la economía tiene más dinero, ya sea en circulante como en depósitos. Es un dato no menor, porque quiere decir que no hay tanto atesoramiento en moneda extranjera. También hubo un récord de ingreso de camiones en los puertos, 1.300.000 camiones. Esto para los que hablan que a veces el agro no genera efecto derrame, esto es muy importante porque genera mucho movimiento en los pueblos, las rutas y en los puertos.
0: ¡Qué número, eh!
3: También otro dato, sí, es impresionante, ¿no? Y sobre todo en una infraestructura que está devastada, ¿no? Porque tengamos en cuenta que la infraestructura por donde corre todo el grano que va a los puertos está en muy mal estado. Después otro dato que va en línea con lo que yo comenté antes del aumento de la demanda de dinero es la caída de la cobertura cambiaria, que esto también anticipa que la economía está viendo poco riesgo cambiario. En el mes de mayo se tomaron coberturas por 4.800 millones de dólares y si uno lo compara con el peor mes del año pasado, que es la previa de las elecciones, eso fueron 15.000 millones, ¿no? O sea que hay hoy una percepción de que hay poco riesgo cambiario y que hay poco riesgo inflacionario, ¿no? Y también de la mano de lo que es la desdolarización de los portfolios de inversión, hoy el 17% está dolarizado, el 17% del M2, digamos el equivalente a circulante de depósitos, en octubre de 21 era casi el 48%, o sea que eso me parece que son tres señales de largo, digamos, de cómo ve el mediano y largo plazo la economía, que son positivas. También otras noticias positivas, la licitación de la hidrovía, que llegó a su fin, muy cuestionada, con muchos reclamos, sobre todo los perdedores, pero bueno, lo concreto es que habría ya un preadjudicado. Esto es la principal vía de salida de las exportaciones de granos y subproductos de Argentina. También hubo varios anuncios de inversiones importantes, que sigue creciendo en la mano del RIG, algunos, otros no tanto, y también el fin del monopolio de la BTV, que era un curro, que digamos, donde se generaba amigos de los municipios, de las provincias, se le generaba esa patente de corso para habilitar, inspeccionar y habilitar los vehículos, ¿no? Y un dato muy bueno, es el inicio de negociaciones para ingresar al Tratado Transpacífico, que es un acuerdo, una zona de libre comercio entre 12 países que equivalen al 13% del Producto Mundial. Esto es muy bueno porque Argentina es un país, como parte del Mercosur, que en los últimos 20 años prácticamente acaba de firmar un acuerdo de libre comercio con la Unión Europea, alguno otro menor, con Israel, Singapur, pero bueno, eso hace que Argentina en sus exportaciones pague aranceles muy altos en los mercados de destino. Así que es una muy buena noticia para todos los que exportan. Y si querés, la última noticia positiva, que los ingresos por turismo, si uno los mira como los 12 últimos meses, alcanzaron el mayor nivel desde el 2017, ¿no? O sea, unos 3.600 millones en los últimos 12 meses. Es un dato bueno porque a veces el turismo receptivo significa un aumento y una caída, está muy ligado al tipo de cambio y también ligado a cómo está la economía y cómo están los costos de la Argentina. Pero por otro lado también tenemos otros datos que no son muy positivos, que digamos lo venimos repitiendo a veces, digamos, con con más detalle. Hoy un tercio de los préstamos personales en los sectores de fintech y en las cooperativas está en situación irregular. Esto es todo producto de préstamos que se tomaron con tasas muy altas. Y por otro lado también seguimos hoy con un sector en industria, en comercio y en construcción con caídas importantes de la actividad y del empleo. Solamente hay 5 sectores que crecen, que lo venimos hablando siempre, pero el grueso, el resto de los sectores no está creciendo. Y después un dato positivo, pero siguiendo con los datos negativos, la economía vemos que digamos que se va normalizando con variables menos volátiles, con mayor previsibilidad, se recuperan, hay una fortaleza exportadora importante. Sin embargo, todo este efecto positivo de la macro y del sector externo no llega a la mayor parte de la población, ¿no? Podemos decir que hoy el 80% de la población no está viendo nada de lo que está pasando en energía, en minería, en el agro, en los servicios financieros, en la industria del conocimiento. Hoy estamos pagando los costos de haber apostado durante décadas al mercado interno, donde este producto de subsidios y también de impuestos se movió población desde el interior hacia los conurbanos, se subsidiaron sectores, pero después resulta que el mercado interno lo empobrecimos tanto que no hay mercado para todas estas producciones que no se pueden exportar porque no tienen calidad o el costo de acuerdo, ¿no? Entonces llegamos a tener un gasto público que era 42% del producto, basado en subsidios, asistencialismo, protección de sectores, pero cuando eso se empieza a sincerar, todo ese modelo colapsa y tenemos una destrucción terrible de empleos y de empresas, ¿no? O sea, en los 26 meses, llevamos 26 meses de caída del mercado laboral, y de que ingresó este gobierno se perdieron 364.000 empleos y 25.000 empresas, ¿no? O sea, eso es algo que digamos que es muy negativo. No se ve ni el gobierno ni la oposición trabajando en los sectores perdedores, los sectores amenazados, y todo esto se ve potenciado también en lo que comenté al principio, la inflación en dólares, ¿no? Y tenemos estamos previendo para este año una inflación del dólar de 15%, ¿no? Así que todo el que exporta haciendo todo bien siempre pierde 15% de competitividad todos los años en dólares contra un vecino que por ahí tiene eso en equilibrio. Y el otro dato negativo es que el 60% de las compras de familias, individuos, se hacen con tarjetas de crédito, ¿no? Que eso de alguna manera revela la debilidad del poder adquisitivo, la debilidad del consumo, y que se tiene que financiar el consumo presente, ¿no? También el otro dato que no cierra con la gran cosecha que tiene Argentina este año, con una actividad enorme, con buenos precios, es la caída en el patentamiento de maquinaria agrícola, ¿no? Es como que cayó 17% versus el año pasado, también cayó sobre el mes anterior, sobre abril. Sin embargo, la actividad de la cosecha y la exportación es casi récord, ¿no? Así que eso son esos datos que uno dice, bueno, estamos teniendo mayor productividad o estamos atando todo con alambre y seguimos utilizando todos los fierros viejos. Así que el resumen de la semana, muy muy alentadores los datos de la macroeconomía que siguen saliendo, los datos del sector externo, las mismas amenazas persisten en lo que hace al empleo, en lo que hace a los sectores perdedores como la industria, el comercio y la construcción, y no se ven medidas concretas ni propuestas alternativas para solucionar o aliviantar estos problemas, ¿no? Así que ese sería mi resumen.
0: Muy bien. Luces y sombras de esta semana en lo económico, en la voz de Adolfo Storni. Adolfo, gracias, como siempre, y muy gentil. Buen fin de semana.
3: Gracias, Claudio. Hasta luego.
0: Hasta luego. Bueno, vamos rapidito ahora al tiempo de descuento.
1: Vamos rápido.
0: Ya estamos entrando en precalentamiento.
1: Sí, antes, 3 horas déjame de precalentamiento. El próximo feriado en la Argentina, 15 de junio.
0: Sí, ahorita nomás.
1: Ahora faltan 8 días.
0: Semana próxima.
1: Claro. 15 de junio es el paso a la inmortalidad del general Martín Miguel de Güemes.
0: Lunes.
1: Salteño ilustre.
0: Es el 17, se adelanta para el
1: lunes. Claro, el 17 de junio es el fallecimiento, bueno, de don Martín.
0: El 20 no es feriado largo, el 15 sí.
1: No, el 20 es sábado. Ajá. No es feriado, no se mueve.
0: No lo llevan para ningún lado, ¿no?
1: Nosotros nos tendríamos que tomar el feriado.
0: Bueno, ok.
1: Pero bueno, decíamos, 17 de junio, en realidad, va a ser el 15 de junio el feriado, y ya tenés ahí tres días. Es un miércoles, el 15.
0: Sí, sí.
1: Y se corre para el lunes.
0: En Salta es re feriado largo.
1: Salta lo celebra todo el año,
0: por supuesto,
1: Güemes.
0: Por supuesto.
1: Por favor. Hombre valiente, si lo subo, custodió toda la frontera norte.
0: Seguro.
1: Bueno, es el padre de la gendarmería.
0: El hombre que le hizo generar envidia al poncho.
1: El poncho rojo de Güemes.
0: Tomá.
1: Con la guarda negra.
0: La guarda negra.
1: El luto por el general.
0: Anda a comprar un
1: ponchito. Con sus gauchos y... ¿Cómo se llaman? Los Infernales.
0: Los Infernales, sí.
1: Los Infernales de Güemes.
0: Bueno, mirá qué lindo para un equipo de rugby, Los Infernales
1: de Güemes. Y hay que decir, bueno, no hay que olvidar a Macacha, también su hermana, que también peleó en las guerras de la independencia. Le hacía,
0: bueno,
1: la segunda Macacha.
0: Comienza el tiempo de descuento con el profesor Gastón Vigor. Hola Gastón, bienvenido.
4: Buen día, ¿cómo están?
1: Bien.
0: Bien, bien. Buen mediodía del sábado.
4: Bueno. Me alegro mucho igualmente. Acá estamos entonces en este episodio, este nuevo episodio de Tiempo de Descuento. ¿Vos, Claudio, hiciste la colimba, hiciste el servicio militar?
0: Ni hizo.
4: ¿Cómo es eso?
0: Estuve miti miti.
1: Voluntario fue.
0: Mitad voluntario, mitad
1: lo echaron.
0: Mitad
4: mirá qué interesante. Bueno, tengo que saber tu historia, así también la cuento.
0: Dale.
4: con detalles.
0: Con
4: bueno,
0: mucho
4: de esto,
0: gusto.
4: Lo que voy a contar hoy trata de esto, del servicio militar, se llama Desventuras de un Colimba, o sea, soldado Vibor, clase 64, y su fusil.
0: Vamos.
4: Dice así. Yo no quería hacer la colimba. Era un castigo injusto, una maldición absurda del destino que te caía al terminar el secundario. Dos razones biológicas inapelables te condenaban: ser varón y tener 18 años. Contra los cromosomas y el almanaque, nada se podía hacer, por lo menos en aquellos tiempos. Así que a los pibes de mi generación solo nos quedaban dos opciones para zafar de esa desgracia. O tenías una suerte descomunal en el sorteo, o rezabas para que el médico te descubriera pie plano, una miopía galopante o una pierna más corta. Cualquier desgracia física era bienvenida si te salvaba de la catástrofe. No hubo caso. Mientras algunos compañeros de secundaria festejaban como un campeonato el número bajo que les había tocado, yo constaté una vez más que la suerte me había gambeteado. Para colmo, el examen médico fue un éxito rotundo. Yo era un monumento a la salud. Volví a casa derrotado, con el pelo rapado por un peluquero sádico y con el trauma psicológico de haber tenido que abrir el libro. Perdón, pero así se decía en aquella época.
0: En la realización médica.
4: Aquel verano de 1983 fue un intento desesperado por tragar bocanadas de aire fresco antes de que me hundieran la cabeza bajo el agua. El contexto era rarísimo. La dictadura se batía en retirada, el uniforme militar tenía mala prensa y el país entero transpiraba una primavera democrática que prometía curar, educar y comer. Una paradoja perfecta y tragicómica. Mientras la sociedad civil se preparaba para meter un sobre en la urna, a mí me vestían de verde para encerrarme en un cuartel. Mis viejos, que se apiadaron de mi desgracia, decidieron activar el protocolo de la viveza criolla. Movieron influencias, desempolvaron contactos y lograron que me destinaran a la vieja fábrica militar, a unos pocos kilómetros de casa. Sin embargo, los milicos nos recibieron con el repertorio clásico del maltrato ilustrado. Nos llamaron reclutas, tagarnas, maricas y colimbas. El día en que un superior usó mi apellido y me gritó «¡Soldado Vigor!», juro que sentí una caricia en el alma. El periodo de instrucción militar en tiempo récord no convertía a un pibe de 18 años en soldado. De esa época solo me quedan flashes de tortura absurda. Saltos de rana que te comían las rodillas, cuerpo a tierra sobre superficies impiadosas y una tarde surrealista en las que nos llevaron al medio del campo, nos ordenaron orinar el piso para fabricar barro y nos obligaron a pintarnos la cara con nuestro propio pis para camuflarnos como Rambo. Cuando terminó la tortura inicial, llegó el censo de habilidades. El ejército quería saber para qué servíamos. ¿Cocina? No. ¿Mecánica? No. ¿Saber andar a caballo? Tampoco. Había egresado del secundario con notas excelentes, pero la verdad incómoda revelaba que yo era un perfecto inútil para la vida real. Cuando ya me veía con una guadaña cortando yuyos bajo el sol, el teléfono de mis viejos hizo el milagro. Me asignaron el mantenimiento de la cancha de tenis del barrio de oficiales. El deporte, una vez más, me salvaba la vida. La cancha de polvo de ladrillo era mi trinchera perfecta para blindarme del desequilibrio emocional de mis superiores. Pero de la guardia no se salvaba nadie, ni el hijo del general. Para portar un arma y cuidar un perímetro, primero tenías que demostrar que podías disparar sin matarte a vos mismo. Y ahí nomás se me vino a la cabeza aquel axioma inquietante. A las armas las carga el diablo y las descarga un pelotudo. Así que la cosa se puso fiera, porque las armas y yo nunca tuvimos química. Lo mío con el FAL fue un amor no correspondido. No hubo match entre nosotros. En el polígono de tiro descubrí dos cosas. Que la bala iba para cualquier lado menos hacia el blanco. Y que el culatazo de ese fusil del demonio pateaba como el gringo escota. Me rompió la ceja. En vez de perforar la silueta de cartón, me hizo un agujero en la frente. Para colmo, días después, el sargento Verón, un morocho de bigote espeso que metía miedo de solo mirarlo, intentó enseñarme el procedimiento para armar y desarmar el fusil. Fue inútil. Desarmarlo fue un trámite, pero volver a armarlo fue un verdadero rompecabezas. Siempre, de manera sistemática, me terminaba sobrando una pieza. Imaginen la cara de ese sargento. El colapso definitivo con el fusil ocurrió una mañana, al terminar una guardia. Con un compañero habíamos pasado parte de la noche apostados y nos habían relevado para dormir un rato en las cuchetas. Cuando llegó la hora de entregar el puesto, manoteamos los fusiles y nos fuimos para la sala de armas. Yo iba pensando en el Franco, los ravioles, el partido del ciclón, pero el diablo metió la cola. Cuando le doy el arma al sargento, el hombre mira el número de la culata, mira la planilla, me mira a mí y se le transforma la cara. Me había confundido de fusil con mi compañero. ¿Para qué? Había cometido el pecado capital de la doctrina militar. ¡Soldado! Me grita el sargento con una vena en el cuello que parecía a punto de explotar. ¿Usted sabe que si pierden el arma en el frente de batalla es boleta? ¿Usted pelotudo? ¡Sí, mi sargento! Atiné a balbucear con voz aflautada. ¿Usted se va de Franco este fin de semana, reclutón? ¡Sí, mi sargento! ¡Minga se va! Se me queda adentro el sábado y el domingo, bien guardado, a ver si aprende. Al fusil se lo cuida más que a la propia mujer, carajo. Al final, el sargento Verón tenía razón. La colimba, con toda su carga de absurdos, me terminó dando una lección de supervivencia doméstica que aplico hasta el día de hoy. Cuido a la turca con el mismo esmero y con la misma distancia prudencial con la que me enseñaron a tratar el fusil. Por las dudas, no sea cosa que algún día se le escape un tiro.
0: Ay, <Dios. risa> Muy bueno. Qué época.
4: Viste que el año 83 para mí fue un año traumático.
0: Qué bárbaro. Y la vuelta a la democracia, un gobierno militar que se iba.
4: La colina, empecé a estudiar abogacía que no quería. O sea,
0: claro, claro. Sergio, un abrazo grande. Buen fin de semana.
4: Bueno, Claudio, muchas gracias. Un buen fin de semana para ustedes también. Chao, chao.
0: Bueno, le dije Sergio, lo confundí con el hermano Gastón. Bueno, hay que cuidar el fusil, che.
1: Son muy buenas las columnas de Gastón. Sí, quieren leerlas, les sugiero, vayan a infopilar.com.ar. Ahí están todas, pero desde hace rato. Busquen, vayan al archivo y vean. Bueno. Hay un montón de cosas ahí, un montón de columnas que son especiales para el fin de semana.
0: La mala noticia con la cual cerramos el programa es que casi se produce un femicidio en Pilar.
1: En el country Boca Raton. Un... Hay gente que está muy deschavetada. Uno de ahí, de Boca Raton, intentó matar a la esposa con una katana, con esas espadas samuráis.
0: Sí, sí, sí, sí.
1: Tenés que estar desquiciado. Yo no sé, hay gente que... no sé cómo puede ser que ande suelta por la calle. Hay gente que tiene que estar en pericia permanente.
0: Está preso el hombre, ¿no?
1: Sí, porque se escapó. Se escapó en una camioneta de estas de alta gama, obviamente. Y después terminó fugándose en un Ford Taunus viejo, no sé qué, que no saben de dónde lo sacó. Pero bueno.
0: Ok, la mujer está fuera de peligro.
1: Está en... está internada, está muy cortada.
0: Ah.
1: No, la hirió. No, sí, la lastimó.
0: Bueno. Nos vamos. También algunos problemitas en la provincia de Entre Ríos con el cierre de Granja Tres Arroyos. Algo que impactó fuertemente en Concepción del Uruguay, activó la asistencia oficial. Datos del tiempo hasta ahora en la ciudad, en la región.
1: Antes, cortito, voy a recordar a alguien que tuvo mucha relación con Pilar. Hoy se están cumpliendo... se está cumpliendo años de... la muerte, murió el 6 de junio del 2012, el 2012, la señora Estela Raval.
0: Mira vos.
1: Así que la recuerdo porque, y porque tenía, la vi muchas veces aquí en Pilar, en el Bingo Oasis. Jugábamos los dos ahí, máquina a máquina. Y un día no le quisieron pagar un premio, ¿eh?
0: Ah, mira.
1: Armó un escándalo de aquello. Se lo tuvieron que pagar. Muy coqueta ella cuando murió. Casi todos dijeron que tenía 77 años. No, tenía 83.
0: Fumaba mucho.
1: Mucho. Fumar, café. Sí, sí. Pero cuidaba mucho la garganta, ¿eh? Y siempre espléndida. Cada noche que yo la veía, yo en jeans y zapatillas.
0: Ex
1: y la señora
0: Chaval.
1: Estrella. Total.
0: Nos vamos. Absoluta. Datos del tiempo completitos a esta hora.
1: Cómo no. Vamos con 16 grados a esta hora, 80% de humedad, máxima prevista para hoy 18 grados. Mañana domingo tenemos más o menos lo mismo que hoy, aunque con una mínima de 11 grados y una máxima de 16.
0: La 1:15, mañana es el día del periodista, un saludo a todos los colegas, que la pasen lo mejor posible. En un año donde no fue muy bueno, pero seguimos siendo periodistas y es lo que hemos elegido para malcriarnos y criarnos.
1: Se admiten presentes.
0: Seguro. Nos reencontramos la semana próxima. Muchísimas gracias. Buen fin de semana para todos y hasta cada momento.

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2: Grupo A. México, Sudáfrica, Corea del Sur y República Checa. En el grupo A aparece uno de los anfitriones del Mundial, México. Y eso, de entrada, ya le da a esta zona un condimento especial. Porque jugar en casa siempre empuja, pero también obliga. El seleccionado mexicano no solo tendrá el respaldo de su gente, sino también la presión lógica de tener que responder desde el primer partido. Enfrente tendrá tres rivales muy distintos entre sí, pero capaces de complicar. Sudáfrica aporta físico, velocidad y una energía competitiva que puede hacer daño si encuentra espacios. Corea del Sur es un equipo dinámico, rápido, disciplinado y con una intensidad que suele incomodar mucho. Y República Checa representa ese perfil europeo serio, ordenado, sin demasiado brillo mediático, pero muy peligroso cuando el partido se vuelve cerrado. A simple vista, México aparece como favorito a quedarse con uno de los dos boletos, pero no parece un grupo para relajarse. Acá puede pasar que un empate inesperado o una mala tarde alteren toda la tabla. Y además, hay un detalle importante. Cuando un anfitrión arranca, todo lo que haga se amplifica. Si gana, se potencia el entusiasmo. Si duda, empieza la presión. Por eso, el grupo A tiene un atractivo particular. No hay una superpotencia mundial, pero sí hay equilibrio, estilos diferentes y una pelea que promete ser cerrada. México tendrá que sostener el cartel y los demás aprovechar cualquier fisura.
1: Hasta aquí repasamos los candidatos, los partidos clave y esa selección que podría meterse en la conversación cuando nadie la espera. Seguiremos recorriendo grupo por grupo el camino a la Copa del Mundo. 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

0: 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Monterrey es una de las grandes potencias urbanas de México y la ciudad más importante del norte del país. Capital del estado de Nuevo León, construyó su prestigio sobre una base industrial muy fuerte: acero, cemento, manufactura, comercio y desarrollo empresarial. Durante buena parte del siglo XX fue sinónimo de trabajo, crecimiento y empuje económico. Y esa identidad todavía se siente en el carácter regiomontano, directo, orgulloso y muy ligado a la idea de progreso. Sin embargo, Monterrey no es solamente industria. Está rodeada por un entorno natural impactante que la vuelve inconfundible. La Sierra Madre Oriental abraza la ciudad y le da una silueta única, marcada sobre todo por el Cerro de la Silla, símbolo absoluto de la región. Esa convivencia entre una gran metrópoli moderna y un paisaje montañoso tan fuerte le da un carácter visual muy particular. Culturalmente, Monterrey tiene una identidad norteña muy marcada. Se percibe en la música, en las costumbres, en la gastronomía y en la vida cotidiana. La carne asada, por ejemplo, no es solo una comida, es parte de una tradición social profundamente arraigada. A eso se suman universidades prestigiosas, museos, parques urbanos y una vida cultural que fue creciendo con los años. El clima en junio y julio suele ser muy caluroso. Las temperaturas altas y el sol intenso forman parte del ritmo cotidiano y hacen que la ciudad se viva con una energía muy particular. Como dato de color, Monterrey es una de las plazas futboleras más apasionadas de México. El vínculo con el deporte se siente en la calle, en la conversación diaria y en la forma en que la ciudad se moviliza cuando hay un gran evento. En un mundial, esa pasión promete multiplicarse. El mundial se respira y se vive en cada sede. 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
1: Cada mundial tiene sus estrellas, pero también tiene esos nombres que aparecen, sorprenden y empiezan a escribir su propia historia. Son jóvenes, tienen talento, personalidad y una oportunidad enorme. Mostrarle al mundo de qué están hechos. Ponemos la mirada en las jóvenes promesas del Mundial 2026. Los futbolistas que llegan con futuro, con hambre y con ganas de convertirse en presente. Arda Güler. Arda Güler llega como una de las grandes banderas futbolísticas de Turquía, no solo por su talento natural, sino por la forma en que empezó a ganar peso en el Real Madrid. Zurdo, elegante y creativo, puede jugar como mediapunta o partir desde la derecha, siempre con esa pausa distinta para encontrar un pase, acelerar una jugada o sacar un remate inesperado. Con la selección turca ya dejó señales fuertes. Fue protagonista en partidos de clasificación, con actuaciones determinantes ante Georgia y Bulgaria, donde aportó juego, asistencias y gol. En un equipo que suele encontrar en la intensidad una de sus marcas, Güler aparece como el futbolista capaz de darle claridad, imaginación y un toque de jerarquía europea. A los 21 años, su desafío es transformar la promesa en liderazgo. Si Turquía logra rodearlo bien, Arda puede ser mucho más que una joven figura. Puede convertirse en el jugador que ordene los ataques y le dé al seleccionado turco ese salto de calidad que necesita para competir contra rivales mayores. Talento joven, sueños grandes y una vitrina imposible de ignorar. Así se presentan las promesas que pueden sacudir el Mundial 2026. Hoy conocimos a uno de esos jugadores que llegan buscando su momento. Esto fue Jóvenes Promesas, porque en un Mundial las leyendas

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1: Muy, pero muy buenas a todos. ¿Qué tal? Bienvenidos al primer fin de semana de junio del 2026 de Rock de las Pampas. Comenzamos con Papo Blue haciendo Susy Desprolijo. Espero que estén todos del otro lado muy bien. Hoy tenemos 3 horas de lo mejor del rock nacional en esta versión extendida de fin de semana. Así que esperamos a que se queden en toda esta jornada. Valentín Cunio, que les está hablando. Marcos está en la operación y Pablo Sturzenegger en la coordinación general. Ahora continuaremos con un tema de Los Ratones Paranoicos haciendo Vicio. Amigos y amigas, esto recién empieza. A ponerse cómodos porque tenemos mucho rock por delante.

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1: Charly García es una figura central del rock argentino. Marcó generaciones con su talento y su estilo único. Con clásicos como Demoliendo Hoteles y Canción para mi Muerte, se consolidó como uno de los artistas más influyentes de Latinoamérica. Raros Peinados Nuevos, que es la canción que escuchábamos, refleja su capacidad de ironizar sobre la sociedad y mantener siempre una mirada crítica y creativa. Y bueno, cómo no, escuchar un poco de Charly en este fin de semana. Y ahora escucharemos un tema del año 2013 de Ella es tan cargosa. Así va sonando atrás.

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5: Esto es Rock de las Pampas, amigos. Ya sé que estás del otro lado, que no sabes qué programa estás escuchando. Bueno, yo ahora te lo comento. Y además te digo que vamos a estar por 3 horas. Recién empezamos, así que quédate porque tenemos mucho rock por delante. Ahora escucharemos a el místico Indio Solari haciendo El Martillo de las Brujas.

Caballos de la Noche de Divididos, o más conocido como La Foca, recién sonaba acá en la radio. Y hablando de temas que no pueden faltar en una lista de canciones, escuchemos a Dread Marai haciendo Morena.

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Planeta de Mentiras es un corte que muestra la madurez de la banda de Los Pericos. Con su mezcla característica de reggae y rock, transmite en frescura y energía. Además, el tema aparece en el disco 7, editado en el año 2006, reafirmando la vigencia de ellos en la escena musical. Y bueno, así pasaba Planeta de Mentiras de Los Pericos en este día. Y ahora escucharemos un temón del año 2000. Subí el volumen porque llega Lover Sweet con El Viejo de Arriba.

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1: Que les está hablando y acompañando en este fin de semana es Valentín Cunio y los invito a que me sigan en Instagram. Me van a encontrar como Valen Cunio-locutor. Ahí van a poder ver mi contenido y mucho más. Ahora escuchemos Melodía Simple, canción en colaboración entre La Mancha de Rolando y Coti.

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4: Primer fin de semana de junio del 2026 acá en Rock de las Pampas, disfrutando de muy buena música y por sobre todo de esta versión extendida, la primera del mes. Ahora, escuchemos entonces a los Auténticos Decadentes con esta canción que lanzaron en plena pandemia. Esto es Juntos para Siempre.

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1: 1983, y así sonaba Hay que salir del agujero interior, un temón de Virus que nos da un poco de clásico a este día. Y hablando de clásico, vamos a seguir en esta sintonía, nos vamos a 1989, en donde los Fabulosos Cadillacs lanzaron en ese entonces el satánico Dr. Cadillac.

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1: Con su estilo inconfundible, Los Redondos lograron convertir este tema en un clásico de su repertorio. La canción se incluye en el disco Un Bayón para el Ojo Idiota, editado en 1988, y reflejó la fuerza poética y simbólica de la banda liderada por el Indio Solari. Estamos hablando de Aquella solitaria vaca cubana, de Patricio Rey y sus Redonditos de Ricota. Y ahora continuaremos con un tema un poco más actual. Nos vamos al año 2019, donde Las Pelotas lanzaron Dando Vueltas.

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1: Siguiendo con este primer fin de semana de junio del 2026, vamos a continuar con muchas más canciones en esta lista que tenemos de 3 horas de lo mejor del rock nacional. Y ahora continuaremos con Cero a la Izquierda, de No Te Va a Gustar.

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3: Y si hablamos de temas que no pueden faltar o de artistas en realidad, estamos hablando de Fito Páez. El rosarino llega con Aleluya al Sol.
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1: Mi Gin Tonic es un corte que reflejó la etapa más íntima y personal de Calamaro. Con letras cargadas de ironía y sensibilidad, reafirmó su lugar como uno de los grandes referentes de la música en español. El tema aparece en el disco La Lengua Popular, editado en 2007, además. Y bueno, así sonaba Mi Gin Tonic de Andrés Calamaro, y nos da pie para seguir con la canción que sigue. 1992, y así va sonando Otro Trago de Los Guarros.

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1: Y así pasaba la banda Radical haciendo Tres Viernes, canción que lanzó el año pasado. Y bueno, hablando del año pasado, vamos a seguir en esa sintonía, pero ahora cambiamos de artista. Nos vamos a Rocco Posca, alguien ya conocido, que lanzó Mejor.

La propuesta experimental de Rey Bruja se refleja en este tema de su producción más reciente. Con un sonido alternativo y letras intensas, consolidan su identidad dentro del circuito independiente argentino. Piso 20 forma parte de su repertorio lanzado el año pasado, mostrando la vigencia de la banda en la escena actual. Y bueno, así pasaba Piso 20 de Rey Bruja acá en la radio y nos da pie para seguir con muchas más canciones. En este caso vamos a hacer un salto temporal importante porque nos vamos a 1994, en donde Antonio Viravent lanzó Salgo a Caminar.

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4: Continuamos en este primer fin de semana de junio del 2026. De a poco, ahora que pienso, en un par de días ya nos vamos a acercar al invierno, gente. Así que bueno, a estar preparados porque se viene heavy, me parece, este año, ¿no? Me parece que sí. Bueno, sin más que decir, vamos a escuchar ahora a la banda Hit haciendo Tarado de Cumpleaños.

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1: Versión acústica de Pasos al Costado, de Turf, que se dio a conocer en el año 2007. Hacía poquito de que se había lanzado, unos años nomás. Y bueno, ahora vamos a continuar con un tema de 1990. Llega Soda Stereo con esta canción imperdible. Subí el volumen, porque así suena Entre Caníbales.

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2: 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Los futbolistas que llegan con futuro, con hambre y con ganas de convertirse en presente. Gilberto Mora, México. Gilberto Mora es, quizás, una de las apariciones más audaces del fútbol mexicano reciente. Nacido en 2008 y formado en Xolos de Tijuana, debutó en la Liga MX con apenas 15 años y enseguida empezó a romper marcas. Fue uno de los debutantes más jóvenes del torneo, dio una asistencia en su primer partido y poco después se convirtió en el goleador más joven en la historia de la Primera División Mexicana. Su perfil tiene algo que México necesitaba renovar: desparpajo, conducción y personalidad para jugar entre líneas. No es solo un chico rápido o habilidoso. Mora aparece como un mediocampista ofensivo capaz de recibir presionado, girar, acelerar y llegar al área. En un fútbol donde muchas veces a los jóvenes se los lleva despacio, él quemó etapas a una velocidad poco común. Con la selección mexicana también hizo ruido temprano. En 2025 se convirtió en el futbolista más joven en debutar con la mayor y ya aparece dentro del grupo que Javier Aguirre empezó a proyectar para el Mundial 2026. Para México, anfitrión y necesitado de una nueva ilusión, Mora puede ser mucho más que una promesa. Puede transformarse en el símbolo de una generación que quiere jugar sin miedo. Talento joven, sueños grandes y una vitrina imposible de ignorar. Así se presentan las promesas que pueden sacudir el Mundial 2026. Hoy conocimos a uno de esos jugadores que llegan buscando su momento. Esto fue Jóvenes Promesas, porque en un Mundial, las leyendas muchas veces empiezan siendo una sorpresa.
3: ¿Qué

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1: 2015 y así sonaba La Franela con Fue Tan Bueno, un tema que no puede faltar en esta lista de canciones. Y ahora continuaremos con una colaboración en donde el artista cubano Chucho Flash aporta una frescura y un nuevo matiz al estilo reggae de Los Pericos. El tema que sigue se convirtió en uno de los más difundidos en esa etapa, con gran repercusión en plataformas digitales y reproducciones destacadas en YouTube. Por eso escuchemos a Los Pericos junto a Chucho Flash haciendo Párate y Mira.

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1: Continuamos con esta lista de canciones. De a poquito nos vamos acercando también a la última etapa de lo que son estas 3 horas de este programa. Hermoso programa con muy buenas canciones que venimos sumando. Y ahora escucharemos este tema que es originalmente de Marco Antonio Solís, pero que lo reinterpretan de la mejor manera los Enanitos Verdes. Tu cárcel es lo que está sonando.

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3: Quien les está hablando y acompañando en este fin de semana es Valentín Cunio y los invito a que me sigan en Instagram. Me van a encontrar como valencunio-locutor. Ahí van a poder ver mi contenido y mucho más. Ahora escuchemos este tema que lanzó el año pasado Los Cafres. Llegan las preguntas.

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del año 2008 para vos, te trajimos a Los Tipitos con Vívelo. Y bueno, mientras pasaba esta canción, vamos a continuar con una banda que se formó en 1978 por el místico Charly García, junto a Pedro Aznar, David Lebón y Oscar Moro. Serú Girán claramente es la banda de la que estamos hablando, la cual se consolidó como una de los grupos más influyentes del rock argentino. Con discos como La Grasa de los Capitales y Bicicleta, ellos lograron reconocimiento masivo y dejaron una huella imborrable en la historia musical del país. José Mercado, que es la canción que vamos a escuchar ahora, va a reflejar esa mirada crítica y la capacidad de retratar la realidad social desde el rock. Amigos y amigas, no quiero interrumpirlos más, escuchemos a Serú Girán.

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1: Tema de este año del Piti Fernández junto a Martín Tincho Morales. Agradecer lo que escuchabas acá en la radio. Y ahora ya vamos escuchando lo que sigue. Llega Joystick con Como en Casa.

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1: De a poquito nos vamos acercando al final de esta selección de canciones de este fin de semana. Y ahora es el turno de la banda Mi Amigo Invencible haciendo Caballos.

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2: Un tema que no podía faltar, Paisaje, tema del 2011 de Vicentico, que sonaba acá en la radio. Y ahora continuaremos con una canción que une a dos referentes del reggae latinoamericano en una colaboración cargada de energía positiva. La Flor fue lanzada en el año 2024 dentro del disco Nuevo Día y rápidamente alcanzó millones de reproducciones en plataformas digitales, consolidándose como un puente cultural entre Argentina y Brasil. Estamos hablando de las bandas Non Palidece y Natty Roots, que se unen para hacer La Flor.

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1: Guerrero del Arco Iris, versión en vivo del año 2003 de Rata Blanca, que recién sonaba y venía finalizando acá en la radio. Y bueno, mientras pasan ellos, les vamos a contar que este primer fin de semana de junio del 2026 está llegando a su final. Gracias a todos por estar del otro lado, por ser parte de nuestro programa, de esta versión extendida de este fin de semana, por sobre todas las cosas. Y, por supuesto, como de lunes a viernes habitualmente, tenemos el programa durante 2 horas, así que los esperamos en el horario habitual de la radio. Amigos y amigas, hoy nos despedimos con Memphis La Blusera haciendo Confundido. Amigos, gracias y nos encontramos el lunes. Chau, chau.

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1: Primer fin de semana de junio y acá estamos nosotros con esta propuesta Unimil Canciones acompañándolos para realizar justamente este viaje que nos lleva por otras épocas. Bueno, y disfrutamos de las mejores baladas y el pop en español que han marcado, bueno, algo en nuestro corazón, en nuestros recuerdos, en nuestra memoria. Todo mi amor, Jaff, año 1991. ¿Qué te pareció este arranque? Avanzamos en este otoño que se está despidiendo de a poquito, otoño 2026, y el primer fin de semana de junio ya con nosotros. Hay un equipo, Nacho en controles, Pablo Sturzenegger en la producción, mi nombre es Ana Córdoba, y vos ya te quedás con Daniela Espaya y este Flores, arrancando el fin de con una y mil canciones.

Qué bien que la vamos a pasar. Estoy chequeando. El playlist de hoy se viene buenísimo. Y esta colaboración que mezcla la frescura del pop alternativo con la sensibilidad del indie argentino. Ellos son Alice y Conociendo Rusia. Y un tema que combina producción moderna, letras íntimas, logrando una propuesta atractiva y actual. En tu casa o en la mía lo que se iba y nosotros nos metemos en tu casa, en tu trabajo, en tus oídos, estés donde estés, con más canciones, ahora con Thalía y Nati Natalia, No Me Acuerdo.

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1: Coti, banda Los Chinos, en una y mil canciones de fin de semana se acercan con este trabajo del 2023. Nos quedamos con Porcelana China.

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1: Gondwana, volver a sentir en vivo, año 2021, y ahora se viene Manuel Wirtz. Año 2003, qué dulce canción. Hoy te necesito.

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1: Una canción que une la voz melódica del español con la fuerza interpretativa de la violinista irlandesa. El resultado es un tema cargado de emoción, delicadeza, arreglos que refuerzan su carácter romántico. Alex Ubago y Sharon Corr, Amarrado a ti, y nosotros seguimos Amarrado a tus oídos con Axel, Abel Pintos, que llegan y nos cantan Somos Uno.

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1: ¿Cómo la estás pasando en este finde? ¿Qué estarás haciendo? ¿Estarás solo o acompañado? Solo no, ¿eh? Porque acá está este equipo de 1000 canciones que te hace el aguante. Llega David Bisbal. Llega con esta ausencia.

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3: Francia, 1998. Francia 98 fue el mundial que abrió la era de los 32 equipos y con eso agrandó el mapa y el ruido. Más países, más estilos y más historias cruzadas. Pero el centro del escenario lo tomó el anfitrión. Francia armó un equipo durísimo, equilibrado, con defensa de hierro y un conductor que empezaba a convertirse en símbolo, Zinedine Zidane. La final, el 12 de julio en el Stade de France, fue una sorpresa para muchos porque Brasil llegaba como campeón vigente y con Ronaldo como gran figura. Sin embargo, la previa quedó envuelta en misterio por el estado físico de Ronaldo, un tema que siguió generando prepuntas durante años. En la cancha, Francia golpeó con precisión quirúrgica. Zidane metió 2 goles de cabeza, ambos desde corners, y Emmanuel Petit cerró el 3-0 en el final. Fue la primera Copa del Mundo para Francia y una noche que convirtió a París en festejo interminable, con multitudes celebrando hasta la madrugada. Como dato de color, este mundial también dejó postales que hoy parecen de otro tiempo. El debut de una generación de estrellas que dominaría Europa en los años siguientes. Y la sensación de que el fútbol se estaba volviendo cada vez más global, sin perder esa mística de barrio. Francia 98 fue eso. El día en que el local se consagró en casa y de paso inauguró una nueva etapa de mundiales gigantes, más amplios y más universales. Zidane fue elegido la figura de la final y Francia se convirtió en una nueva nación campeona, sumándose a un club selecto de ganadores. Al día siguiente, las celebraciones desbordaron los Campos Elíseos. Se habló de cerca de 1,5 millones de personas en la avenida, como si la ciudad entera hubiera salido a gritar un solo gol.
2: Detenemos este recorrido por la historia de los mundiales. La historia de los mundiales, porque cada Copa del Mundo deja una marca y cada campeón escribe su nombre para siempre. Esto fue la historia de los mundiales.

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1: Año 1993. Nos ponemos de pie porque llega el hitazo de Sergio Dalma. A una y mil canciones, Bailar Pegados.

nostálgicos. Bueno, recordamos momentos. Alexander Acha nos traía este Te Amo. Y seguimos en el 2009 porque nos vamos al sonido de Beto Cuevas, la voz de la ley en su momento, el chileno, que dice Háblame.

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1: Ricky Martin, María, qué lindo, del disco A Medio Vivir, nos fuimos a los 90, año 1995. Y se viene Diego Torres con Carlos Vives y esta colaboración que fusiona el estilo alegre del argentino con la energía caribeña del colombiano. Juntos nos traen Capun.

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Estrellas consagradas. Esos futbolistas capaces de cambiar un partido con una sola jugada. Ponemos la lupa sobre los jugadores destacados del Mundial 2026. Los que llegan para brillar. Los que cargan ilusiones. Y los que pueden convertirse en protagonistas inesperados. Esto es Jugadores Destacados. Vinicius Junior. Vinicius Junior llega al Mundial 2026 con una mezcla de explosión, madurez y peso simbólico que lo ponen entre los nombres más fuertes del torneo. Brasil ya selló su clasificación y él fue decisivo.

0: en el estado de Río de Janeiro y desde muy joven cargó con una etiqueta enorme. La diferencia es que no se quedó en la etiqueta, la transformó en una carrera tremenda. Hoy, FIFA recuerda que ya suma 32 goles en Champions y que es el segundo brasileño más goleador en la historia de esa competencia. Además, en 2024 fue elegido The Best FIFA Men's Player, convirtiéndose en el primer brasileño en ganar ese premio en su formato actual. Son marcas de estrella mayor. Para Brasil, Vinicius representa algo más que talento. Representa la posibilidad de volver a tener un atacante capaz de quebrar partidos desde la rebeldía. En un mundial, eso siempre vale oro. Porque hay sistemas, planes, pizarras y modelos, sí, pero también existen los futbolistas que rompen la lógica con una aceleración, un enganche o una valentía fuera de libreto. Vinicius pertenece a esa especie. Y cuando está encendido, el partido cambia de temperatura. Talento, carácter y momentos decisivos.
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0: Seguiremos descubriendo los protagonistas del torneo, uno por uno.
1: Esto fue
0: Jugadores Destacados, porque en la Copa del Mundo a veces alcanza un instante para volverse eterno.
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4: Es el momento de Miranda y Julieta Venegas. Nos traen Perfecta del disco de tu corazón. Disfrutamos de este hitazo del 2007.

El motivo, lo que estamos dejando atrás, y vamos con Abel Pintos, más que un intérprete, Abel es un narrador de emociones. Nació en 1984 en Bahía Blanca, comenzó su carrera en el folclore, evolucionó hacia un sonido pop contemporáneo sin perder sus raíces. Esa voz cálida y la capacidad de conectar con el público lo convirtieron en uno de los artistas más queridos de nuestro país, de Argentina. 11.000, lanzado en 2016, es un ejemplo de esa transición, una canción que combina la sensibilidad y la modernidad que reafirma su lugar como referente de la música nacional. Lo escuchamos a Abel Pintos con esta canción, 11.000. No.

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Esto sigue, no te muevas del dial, somos un 1000 canciones y se va Luis Miguel. Tengo todo, excepto a ti, decía. Y nos vamos al 95, porque ahora sí, llega Beto Cuevas, pero formando parte de la ley. Los chilenos nos traen el duelo.

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1: La mexicana aporta su sello urbano con este sencillo donde mezcla trap, pop, alternativo. Bueno, la escuchaste con esta canción, con una letra directa, bien moderna. Una de las voces emergentes más influyentes de la escena latina. Se llama Kenia Oz y nos traía este Ojo por Ojo. Se viene el grupo Frontera con Ale Sanz y nos traen este Hoy me siento bien.

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1: Arroba Ana La Córdoba por si querés mandarme algún mensajito, comentarme algo en Instagram, ahí te espero. La soledad. Qué lindo nos quedamos con Laura Pausini.

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1: Y nos fuimos al 2024 y acá nos quedamos para escuchar La Oportunidad de Clemente. Lo estamos despidiendo porque ya llega del mismo año este tema llamado Felicidad y lo trae Lucas Piraino.

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1: Parte del álbum Asunto Chino, un tema que reafirma el estilo de los Desacados, de esta banda argentina, que se convirtió en uno de los cortes más recordados de su trayectoria, más de lo que te imaginas, ¿no? Bueno, se iban ellos, porque nos vamos a otro tema. Llega Emmanuel, a 1.000 canciones, privilegio.